se llama All Night, All Day con Justice y Tame Impala. Hay muchas cosas interesantes, muchos puntos interesantes que giran en torno a lo que les comentaba hace rato del uso del teléfono celular. Por ejemplo, hay un estudio en salud y tecnología que recomienda apagar el Wi-Fi por las noches, porque dicen que esta sencilla medida te ayudará a mejorar la calidad del sueño y ahorrar energía también. Este estudio que se hizo en octubre de 2024, publicado por la revista Frontiers in Public Health, respalda la idea de que las microondas emitidas por el Wi-Fi podrían estar afectando a la calidad de sueño. En el experimento, pues ni los participantes ni los investigadores sabían cuándo había realmente una señal activa, una técnica científica que se usa para evitar resultados influenciados por la sugestión. Los resultados de quienes durmieron cerca de una fuente de radiación similar a la de un router doméstico o el módem, ¿no?, notaron un sueño de menor calidad y presentaron alteraciones en la actividad cerebral durante las fases profundas del descanso. Aunque se trató de un estudio de muestra a pequeña escala, los resultados sugieren que la exposición nocturna a este tipo de señales podría interferir con el descanso necesario. Además de apagar el Wi-Fi por las noches, también se recomienda hacerlo cuando nos vamos de vacaciones durante varios días. Y bueno, esto no solo reducirá el gasto eléctrico, sino que disminuye también el riesgo de ciberataque mientras la casa está vacía. Sin embargo, si tu hogar cuenta con dispositivos o cámaras de seguridad que únicamente funcionan conectados a la red, pues debes evaluar si realmente es posible apagarlo sin perder su funcionalidad, ¿no? Pero de alguna manera tiene mucho sentido lo que aquí se dice. Bueno, lo que dice el estudio, no yo. Vamos con Foster the People, se llama Take Me Back.

6:09. Eso que escucharon se llama Take Me Back con Foster the People. Chequen esto, a mí me encanta desde la primera vez que lo escuché hace algunos años atrás. Con Cigarettes After Sex. Se llama Heavenly. Adivinen si es hombre o mujer quien canta.

está incluido en un álbum de 2019 llamado Cry. Ellos son Cigarettes After Sex. Se llama Heavenly. Dura 4:43. Por mí podría durar una semana y no tendría queja de nada. Nada, nada. Son las 6:14. Vamos con Borderline. Esto se llama Skyline y lo escuchan en Sonar por el 102.9. Feliz viernes para todos.

6:17, se llama Borderline con... Bueno, es el tema, es Skyline con Borderline, mejor dicho. Gracias a la gente que nos escribe y nos envían imagen y todo ahí de que llevan la señal del 102.9. Saludos, excelente tarde. Dice aquí escuchando, repartiendo paquetería. Yo digo que es hombre el que canta y sí, tal cual. Vocalista de Cigarettes After Sex. Y no me digan que no les gustó eso. Heavily, esto también suena muy bien. Es con Suede, se llama Outsiders. Y solo lo escuchan aquí en Sonar por Ultra FM.

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12: Ya regresamos, son las 6:23 y gracias a la gente que nos sigue escribiendo Take a Look Around de Limp Bizkit, que sí, vamos a hacer todo lo posible por escucharla antes de que termine el programa. Digo, no falta tampoco, pues así como que ya estemos a punto de terminar, pues no, pero sí, muy buen track. Take a Look Around, 6:24, hace algunas horas atrás se dio a conocer el fallecimiento de la actriz irlandesa Brenda Fricker, ganadora del premio Oscar y recordada por generaciones. Si no la ubican, pues seguramente así. Es la entrañable señora de las palomas de Mi Pobre Angelito 2 perdido en Nueva York. Falleció a los 81 años. Esto lo informó su representante Phil Belfield. En declaraciones a la BBC, lamentó la muerte de la intérprete y destacó el legado que deja en el cine y en la televisión. Nunca volveremos a ver a alguien como ella y el mundo es un lugar peor sin su presencia, expresó. El agente añadió, fue un honor conocerla, quererla y trabajar con ella, y siempre tendrá un lugar en mi corazón y en el corazón de muchísimos fans del cine y la televisión de todo el mundo. De acuerdo con la revista Hello, Belfield señaló que la actriz murió tras enfrentar un periodo de problemas de salud. Y bueno, pues ahí la noticia triste de hoy justamente. Vamos con Paul McCartney. Esto salió hace muy poco, cuestión de mes y medio. Days We Left Behind.

ni a quién culpar, ni para qué llorar por los días que quedaron atrás. Es Paul McCartney. 6:28. Ellos son Night Shifts. Esto se llama Kicks. Y gracias por los mensajes y las sugerencias musicales. Todas muy buenas. Bueno, excepto una.

31 minutos, escuchan eso con Night Shifts. El tema se llama Kicks. Es probable que no recuerden, el vocalista de Savage Garden hizo algo como solista en el 2002, sacó un álbum que se llama Spin. Y como primer sencillo esto, que es Insatiable, muy sexy. 6:31. Es sonar por Ultra FM.

Es Insatiable del 2002 con Darren Hayes. Son las 6:36 minutos. Un track más antes de la pausa comercial. Tenemos tiempo para escuchar a Kungs y Stevie Appleton. Se llama Body Talk. 6:36.

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6: Ya regresamos, exactamente son las 6:41. Ya con un muy buen bloque para cerrar. Y justamente hablando del Mundial, por ese spot que escuchamos, pues la influencia de los deportes estadounidenses sobre la Copa del Mundo llegará hasta la ceremonia de premiación. Se supone que les van a entregar a los campeones anillos personalizados de campeón, así como pues la tradición más representativa de los deportes meramente norteamericanos, como conquistar el Super Bowl, las finales de la NBA, la Serie Mundial o la Stanley Cups. No solamente pues es levantar un trofeo, ahora los integrantes del equipo ganador también reciben enormes y llamativos anillos que inmortalizan el campeonato, ¿no? Va a ser interesante a final de cuentas. La final entre Argentina y España, y bueno, ver si es que se podrá en algún momento ver los anillos del equipo ganador. Veremos. ¿Por quién van ustedes? 7:18. Vamos con Geese. Se llama Cobra. 6:42. Por ahí viene algo de Limp Bizkit un poquito más adelante, antes de cerrar el programa. Y algunas otras cuestiones que seguramente conocen más que bien. Esto es Cobra con Geese.

6:45, 15:07, eso se llama Cobra con Geese. Y ahora vamos con la banda donde Keanu Reeves toca el bajo, se llama Dogstar. Y el tema All In Now. 14:07. Gracias por continuar con nosotros aquí en Ultra FM.

Así como Jared Leto y algunos otros actores más, pero también ahí Keanu Reeves haciendo cosas muy interesantes musicalmente hablando. All In Now con Dogstar. Y ahora...

Love Like Winter con AFI, acrónimo de A Fire Inside, dicen los que saben. 9 minutos y las 7. Aquí está Good Charlotte.

Gracias a la gente que nos comparte su imagen desde donde escuchan Ultra o a través de qué escuchan Ultra. César, mi querido César, ¿cómo estás, amigo? Ahí está la fotografía de su bocina inteligente, o una bocina fin y al cabo. Gracias por compartir la imagen. Ya vamos a cerrar con esto del 2000, Limp Bizkit, que pidieron hace algunos instantes atrás, Take a Look Around. 6 minutos y las 7.

Bueno, ahí está Fred Durst y compañía. Limp Bizkit, Take a Look Around. 2 minutos, ya viene mi querido Rubén Darío aquí al 102.9. Quédense ya con él y con el resto de la programación. Muy buen fin de semana para todos. Gracias, esto fue Sonar. Y a la gente, por supuesto, también que tuvo el tiempo de escribir y sugerir y mandarnos algunas imágenes, todas bien recibidas y apreciadas. Gracias a todos. Esto fue Sonar. Feliz noche de viernes.

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2: Muy buenas noches, ¿cómo estás? Qué gusto acompañarte otra vez en Ultra, con grandes temas. Por acá está Matiz, también Dominic Fike, canciones de los Bunkers, tenemos a Taylor Swift. Para acompañarte donde estés, échale todas las ganas del mundo, disfruta al máximo del cierre de este viernes 17 de julio. Estamos a 15 grados centígrados, un poco de bochorno, pero está relajado el clima. Así que espero que puedas disfrutar al máximo de cada canción que viene en cartelera en los próximos minutos. Y además vamos a platicar también acerca de un tema emblemático dentro del pop. Vámonos con Mon Laferte, A pesar de ti y de mí.

Acabas de escuchar a Dominic Fike con Baby Doll aquí en la frecuencia verde. Y bueno, ya son las 7:14 y es momento de platicar acerca de un tema que en 2024 se convirtió en un himno de desamor, autoexploración y nostalgia romántica. Un dream pop psicodélico que transforma la sensación de no encontrar a nadie que reemplace a un amor perdido en un groove suave y una atmósfera hipnótica. ¿De qué canción hablamos? Escucha nada más.

Ya, nada más, con la pura entrada, pues sí se siente esa melancolía, esa tristeza en la canción. Y hablamos, por supuesto, de Nobody New, una canción del 2024 de The Marías. Una canción que, por cierto, fue lanzada en el disco Submarine y que, por cierto, tuviera mucho éxito. Rápidamente se volvió favorita de fanáticos por su intimidad y producción impecable, ya acumulando millones en streams y también parte de un álbum muy aclamado que consolidó a The Marías como una de las bandas más interesantes del indie pop actual. Una canción que refleja la dificultad de seguir adelante después de una relación significativa. La voz de María Sardoya y la producción de Josh Conway pues crean una intimidad

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1: 7:23, escuchamos a 21 Pilots, Shy Away.

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1: 7:30, escuchamos a Taylor Swift, Only the Young.

Escuchamos a Taylor Swift con Only the Young aquí en Ultra. Ya son las 7:32. Y bueno, seguimos platicando acerca de Nobody New, una canción producida por Josh Conway, también de Marías, obviamente escrita por María y Josh. Un sonido dream pop con sintes suaves, el bajo groovy y también la atmósfera etérea. Una producción que destaca por su minimalismo cálido y el uso de elementos orgánicos que generan una sensación de cercanía emocional. El video oficial presenta una estética minimalista, es un lyric video visualizer, oscura, elegante, con María en un entorno íntimo, reflejando esta nostalgia y soledad. Una vibra cinematográfica y emocional reforzando el mensaje de la canción. Una canción que muy al estilo de The Marías se siente como suspendida en el aire. Vámonos con Ale aquí en Ultra.

0: Escuchamos Mame You and Me con Stromae, también Pom y por supuesto Coldplay, que la parte de Coldplay, wow, en serio, sientes como que estuvieras flotando, imagínate prácticamente en un desierto, flotando con el sol abrasador, pero sombrita. La verdad que sí sería bastante, bastante relajante. Y sobre todo esta canción que está muy bien hecha, es de esas rolitas que dices, wow, quisiera volverla a escuchar otra vez. Pero de modo que la ponga todo el día, ¿no? Y la repita una y otra vez, pero no se puede. Y bueno, seguimos hablando acerca de The Marías y su Nobody Knew. Un dream pop, mid tempo suave, oscura, cálida, una canción que tiene un bajo groove, groovy sintetizadores etéreos, la guitarra suave, percusión muy orgánica, la voz de María con gran emotividad y registro íntimo, una producción que equilibra este minimalismo y también la profundidad emocional. La letra expresa la dificultad de encontrar a alguien nuevo después de un amor significativo. Nobody Knew es una reflexión honesta sobre el duelo romántico y la imposibilidad de borrar a alguien especial. Y es que cuando te topas con alguien especial, es hasta muy común que le copies sus palabras y que con esa persona prácticamente terminen por ser copioncitos y se diviertan en todo caso. Además, María Cerdoya, pues, expresa la frustración de comparar a todos con esa persona. Es una canción melancólica, íntima y relatable. El tono suave y la producción etérea la hacen profundamente conmovedora. Y sí, la verdad que es una canción que la escuchas y te dan ganas de cortarte las venas con galleta de animalitos. Es como para tirarse así un rato y estar comiendo helado de fresa todo el rato, toda la noche, tal vez jugando Geometry Dash, o tal vez jugando un poco de Roblox, o tal vez viendo alguna película de esas de cine bizarro, como la de Obsession. Y ya con eso seguramente se te va a pasar. 7:40, estás en Ultra.
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4 minutos y las 8. Nobody New es la balada melancólica de The Marías, lanzada en 2024 como parte del álbum Submarine, con producción dream pop, tempo suave y atmósfera etérea, letras de duelo y comparación, visualizer minimalista y emotivo, favorita de los fanáticos por su honestidad. En pocas palabras, la canción que te susurra Nadie Nuevo, mientras el grupo te envuelve en una nostalgia dulce y dolorosa. En Ultra 102.9, con ustedes, The Marías, Nobody New.

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En esta ocasión platicaremos acerca de el caso de las gemelas silenciosas, June y Jennifer Gibbons, nacidas en 1963 en Gales, Reino Unido. Son conocidas como las gemelas silenciosas. Desde la infancia desarrollaron un lenguaje privado y se comunicaban casi exclusivamente entre ellas, rechazando el contacto con el mundo exterior. Su aislamiento fue tan extremo que apenas hablaban con nadie más, incluso en la escuela. Tras un crimen cometido juntas, fueron internadas en un hospital psiquiátrico y separadas. Jennifer murió en 1993, posiblemente por un acuerdo suicida entre ellas, y June sobrevivió, rompiendo parcialmente su silencio. En contextos paranormales, sobrenaturales y conspirativos, se interpreta como un caso de conexión telepática, posesión compartida o prueba de que las gemelas tenían un alma dividida. Algunos afirman que su lenguaje secreto era un código interdimensional o que fueron víctimas de experimentos. Pero, ¿qué pruebas reales existen? Vamos a platicar acerca de las teorías más interesantes y locas sobre el caso de las gemelas silenciosas aquí en Ultra.

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La teoría afirma que las gemelas se comunicaban telepáticamente y que su lenguaje secreto era una manifestación de una conexión espiritual o alma dividida. Algunos creyentes incluso sostienen que las gemelas estaban poseídas o influenciadas por una entidad que las aislaba del mundo, explicando su comportamiento destructivo y su pacto de silencio. La teoría conspirativa alega que las gemelas fueron sujetas de experimentos de control mental o que su caso fue manipulado para estudiar aislamiento extremo. Pero ¿qué dicen investigadores y expertos sobre todo esto? Su lenguaje inventado típico era con gramática y vocabulario propio, pero basado en inglés distorsionado. No hay evidencia de telepatía, comunicaban verbalmente cuando estaban solas. Además, no hay signos clínicos de posesión. Su aislamiento fue progresivo y se agravó por el bullying racial y también la disfunción familiar. Los síntomas son consistentes con trastornos psicológicos graves. Resulta también que no hay evidencia de intervención gubernamental.

Tal, su historia es bien documentada por psiquiatras y periodistas. El caso se trató en hospitales británicos bajo protocolos estándar de la época. ¿Qué opinas tú? ¿Realmente habrá algo de paranormal en el caso de las gemelas silenciosas o no? Quédate en Ultra.

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Continúas en Ultra 102.9. El caso de June y Jennifer Gibbons es uno de los más trágicos y fascinantes de la psicología moderna. Dos hermanas que crearon su propio mundo privado hasta el punto de excluir a la humanidad. En versiones paranormales y conspirativas, representa telepatía, posesión o experimentos ocultos. Sin embargo, hasta este

entonces, la evidencia apunta a un trastorno grave del desarrollo agravado por aislamiento social, discriminación y problemas familiares. Su lenguaje secreto era una adaptación extrema, no un código sobrenatural. La historia de las gemelas silenciosas es un poderoso recordatorio de cómo el aislamiento puede destruir vidas más que poderes sobrenaturales o paranormales. Qué gusto verte acompañado aquí en Ultra 102.9. Te quedas con el cómplice mayor, sí, tu cómplice de confianza, Héctor Rivera. Soy Rubén Darío. Nos volvemos a encontrar mañana por tu estación favorita. Que te vaya espectacular.

0: 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Son las 9 en punto. La temperatura cambia, pero tú sigues en Ultra 102.9 FM, 14 grados centígrados. 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
2: Hola cómplice, ¿cómo estás? Muy buenas noches, espero que te encuentres súper, súper bien. Al micrófono te saludo con mucho gusto a través de las cabinas de Ultra 102.9, tu amigo, tu cómplice de confianza, Héctor Rivera. Y oye, tenemos un programa bastante especial. Recuerda que ya es fin de semana y como cada fin de semana tenemos Viernes del Reggaetón Viejito.

Así que dime, ¿qué canción es la que ya andabas poniendo justamente para salir al antro con tus amigos o a la disco con tus amigos, con tus amigas y pasarla bien chicles, bomba, como dirían los, como diría la chaviza, ¿no? El número de WhatsApp es el siguiente, 775-771-1029. Teléfonos en cabina 75-311-10 y 75-5-1029. No olvides marcar la alada 775 si lo haces desde tu dispositivo móvil. Y bueno, en cómplices te voy a estar acompañando el día de hoy hasta las 10 de la noche, pero continuamos con el Capitán de la Noche de 10 a 12. Así que yo te invito a que te quedes en esta frecuencia verde y que disfrutes de la programación y la selección musical que tenemos para ti. Eso sí, también, por favor, abrígate. Hace ratito estaba briznando. Andaba yo ahí por el sendero y estaba briznando bastante. De esa briznita que de veras te moja. Entonces, por favor, toma tus precauciones si vas a salir de casa. Llévate algún paraguas. Si apenas vas a salir del trabajo, también ponte una chamarrita. Trata de protegerte para que no te vayas a enfermar por los cambios bruscos de temperatura. Y si te llegas a mojar, recuerda que es súper importante que llegando a tu casa, por favor, te cambies de ropa. Quítate la ropa húmeda porque justamente eso hace que te enfermes. 14 grados en la temperatura aquí en el Valle de Tulancingo de Bravo Hidalgo. Y para subir esa temperatura vamos a empezar con algo de Wisin y Yandel. Esto lleva por título Me Estás Tentando. 9 de la noche con 3 minutos. 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

Escuchaste a Ángel y Cris con esto que lleva por título Ven, Báilalo en Ultra 102.9. Buena noche de reggaetón viejito, por cierto, así que veme diciendo qué canciones son las que vas a querer que te ponga en los próximos minutos. Ya tenemos mensajes por acá, por ejemplo, dice Heito, que tengas una excelente noche, Héctor, cuídate mucho y bendiciones, abrígate. Sí, Heito, muchas gracias, porque ¿qué creen? Que sí está haciendo frío. Hoy sí, para que vean, hoy sí me traje chamarra. La verdad, ayer sí no me traje chamarra, pero hoy sí ya. Pero bueno, recuerden por favor tomar sus precauciones para que no les vaya justamente a, pues, no les vaya a agarrar la lluvia, se vayan a enfermar, etcétera. Por favor, cuídense mucho de los cambios bruscos de temperatura. También tenemos más mensajes por acá, vamos a ver. Ah, por cierto, me preguntan cómo se pueden poner en contacto con nosotros. Ya lo sabes, al teléfono de WhatsApp, 775-771-1029. Dicen por acá, vamos a ver, tenemos otro mensaje. Huicho. ¿Qué tal, amigo Héctor? Buenas noches, aquí el Huicho ya está reportándose. ¿Me puedes poner la rola todavía de La Factoría, por favor? Claro que sí, Huicho, con mucho gusto, faltaba más. También nos manda por acá, y también la de Bonita de J Balvin, si es que la tienes. El Héctor cada que llega a Ultra, justamente el video de Shawn Michaels que nos mandaste la noche de ayer. También dice por acá, Terminación 00. Hola, buenas noches, ¿cómo estás? Muy buenas noches, gracias por estar en contacto con nosotros y por andar sintonizando Ultra 102.9. Dice... pensé que, bueno, siguen escribiendo. ¿Me puedes poner una canción de Maluma? Claro que sí. ¿Tienes alguna canción en especial o quieres que te digas, que te diga qué canciones tenemos de Maluma para que me digas cuál, bueno, para que escojas cuál es la que quieres escuchar esta noche, como tú me digas? Mientras tanto, pues bueno, recuerda, solo te voy a estar acompañando en esta ocasión hasta las 10 de la noche. Más tarde se incorpora nuestro buen amigo DJ Ishtar con lo mejor de la música electrónica. Así que mientras tanto nos despedimos de este pequeño bloque de inicio con una canción de Don Omar y Lucenzo. Esto lleva por título Danza Kuduro. 9 de la noche con 17 minutos. Estás en Ultra 102.9 FM a través de la frecuencia verde. Seguimos con 14 grados en la temperatura.

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0: Son las 9 con 21 minutos. La temperatura cambia, pero tú sigues en Ultra 102.9 FM, 14 grados centígrados.
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3: Ya las 9 de la noche con 22 minutos. Continúas en Ultra 102.9. Oye, ya vamos a comenzar con este bloque de complacencias. Recuerda que si quieres alguna canción en especial, con mucho gusto te voy a estar poniendo tus canciones favoritas de reggaetón viejito de aquí hasta las 10 de la noche. Así que vete poniendo en contacto conmigo. Y lo vamos a comenzar de la mano de... Uy, es que esta canción es buenísima. La Factoría Todavía, para nuestro buen amigo Huicho, que nos la pide a través de el WhatsApp. También no olvides seguirnos en redes sociales. Recuerda que nos encuentras como Ultra Radio Tulancingo.

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1: Escuchaste por acá a Maluma con esto que lleva Burrito lo borró cassette. Para terminación 00, nos pidió una cancioncita de Maluma. Vámonos con más música. ¿Qué te parece con algo de Danny Ocean? Esta canción lleva por título Dembow. Continuamos con más música ya a las 9:29.

Hinza con J Balvin, lo escuchaste en Ultra 102.9 FM. Oye, vamos a leer más mensajes que tenemos por acá. Dice, terminación 53. Ah, bueno, es una petición musical. A ver, aguánteme, dice por acá, terminación 73. Bonita noche, lluviosa. ¿Puedes ponerla de Perdóname de Factoría o alguna de Vico C? Me acuerdo. Ok, claro que sí, con mucho gusto. Ahorita vamos a poner la canción que me estás pidiendo, ¿vale? Dian Lover dice, amigo Héctor Rivers, por favor, Sexy Movimiento, con mucho gusto. Dian Lover, ahorita te vamos a complacer con esa cancioncita que nos solicitas. Mientras tanto, oiga, nos vamos a ir a un pequeño corte comercial con un saludo súper, súper especial para Terminación 53, que nos pide una canción para poder disfrutar la lluvia en carretera. Esto lleva por título Dirty Love con Don Omar y Nati Natasha. 9:37 en el reloj, una temperatura de 14 grados centígrados. Por favor, protéjanse de la lluvia, manejen con mucha precaución. Nos vamos a un corte, regresamos.

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1: Son las 9:42. La temperatura cambia, pero tú sigues en Ultra 102.9 FM, 14 grados centígrados.
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5: Ya a las 9:43, continúas en Ultra 102.9 FM. Una temperatura todavía de 14 grados centígrados, seguimos con esta misma temperatura, pero ya lo sabes, por favor, cuídate de la lluvia. Estamos llegando ya al último bloque de cómplices, ¿vale? Recuerda que te voy a estar acompañando hasta las 10 de la noche, pero ahorita se incorpora nuestro buen amigo DJ Ishtar con lo mejor de la música electrónica. Vamos a comenzar entonces a despedirnos con algunas peticiones musicales que me hacen llegar a través de nuestro WhatsApp. Recuerda, el teléfono de WhatsApp es el siguiente: 775-771-1029, teléfono en cabina, 753-1110 y 755-1029. No olvides también seguirnos en redes sociales, nos encuentras como Ultra Radio Tulancingo. Vamos a comenzar a despedirnos entonces, como te comentaba. Esto es algo de La Factoría, lleva por título Perdóname, una canción que nos piden por acá a través de nuestro WhatsApp para terminación 73. 9 de la noche, ya con 44 minutos.

Escuchaste a Wisin y Yandel, perdón, con esta canción que lleva por título Sexy Movimiento. Recuerda, ya casi nos vamos. Tengo todavía algunas peticiones musicales, así que todavía me puedes mandar mensaje con tu canción favorita. Dice por acá, dice Terminación 08. Mi buen Héctor, la de Gasolina, buenísima. Saludos desde Ojo de Agua, San Pablo, Huasca. Muchas gracias por escribir.

irnos por sintonizarnos y con mucho gusto ahorita te vamos a poner la canción que me estás pidiendo, ¿qué te parece? Dianover dice, amigo Héctor, ¿sabes si mañana abren la oficina de Ultracel? Me parece que sí, Dianover. De 10 a 2 de la tarde. Es el que tengo. De hecho, por acá tengo el dato perfecto. Bueno, el dato perfecto, perdón, el dato concreto. Sábados de 10 de la mañana a 2 de la tarde, Dianover. Espero que me hayas sintonizado. De todas maneras, si no, te estoy mandando un audio en este momento para comentarte que el sábado pueden venir de 10 a 2 de la tarde, ¿vale? Pues bueno, continuamos con más música, con una canción súper especial para mi buen amigo Antonio. Esto lleva por título Dile, a cargo de Don Omar. 9 de la noche con 52 minutos. Ya casi nos despedimos.

ha llegado el momento de despedirnos. Oigan, muchísimas gracias por haber estado con nosotros. Bueno, por haberme hecho compañía de aquí hasta las 10 de la noche. Yo me despido, pero más tarde se va a incorporar nuestro buen amigo DJ Ishtar con nosotros para que disfrutemos de la buena música y la selección musical que viene para ti en esta cristal de la noche. Cuídate mucho, pasa un excelente fin de semana. Nos escuchamos el día domingo de 10 a 1 de la tarde y de 4 a 7 de tu noche. Mientras me despido con algo que nos piden por acá, con un saludito súper especial para nuestros amigos de Ojo de Agua, San Pablo Huasca. Esto lleva por título Gasolina con Daddy Yankee. Cuídate mucho, bonita noche. Bye.

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1: Una forma de asegurar la calidad de los ingredientes que estamos consumiendo es prepararlos nosotros mismos. 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
2: Bienvenidas y bienvenidos a Revista del Consumidor Radio. Hoy nos acompaña el cocinero tradicional Rafael Meneses, pilar de la cocina mexicana del estado de Campeche, para preparar la tecnología doméstica del mes, jamón artesanal. Bienvenido, chef. Gracias por aceptar la invitación.
3: Muchas gracias por la invitación. Y para empezar con esta tecnología, los ingredientes que vamos a necesitar son 2 kilogramos de lomo de cerdo o pierna, 200 mililitros de agua muy fría, 150 mililitros de concentrado de apio licuado y colado, 45 gramos de sal de mar, 25 gramos de miel, 4 gramos de pimienta blanca y 1 gramo de laurel molido. También ocuparemos un rollo de papel film, hilo de algodón o pabilo grueso, una jeringa de cocina de 20 mililitros, un termómetro de sonda o digital, una bolsa resellable de grado alimenticio y un recipiente hermético con capacidad

0: de 2 kilogramos. Comenzamos licuando el apio con poca agua, colamos y dejamos enfriar. Para preparar la salmuera, disolvemos el jugo del apio, sal de mar, miel, agua fría y las especias hasta disolver completamente. Ponemos la carne en una charola o topper e inyectamos la mezcla por toda la pieza, en espacios de 2 a 3 centímetros. Masajeamos la carne amasándola o golpeándola en un tazón frío durante 30 minutos hasta que absorba el líquido y se sienta pegajosa. La idea es distribuir toda la salmuera para evitar que se reproduzcan microorganismos. Lo refrigeramos en un recipiente hermético durante 24 a 32 horas. Para su formado y compresión, lo moldeamos de forma cilíndrica con las manos, hacemos nudos con el hilo cada 2 o 3 centímetros y vamos a envolver 10 veces con el papel film hasta que quede compacto y firme. Para la cocción calentamos el agua entre 78 y 80 grados Celsius. Sumergimos la pieza y colocamos un poco de peso encima para evitar que flote y cocinamos aproximadamente por 2 horas. Retiramos únicamente cuando el centro del jamón marque de 70 a 72 grados Celsius. Una vez pasado el tiempo, lo llevamos inmediatamente a un baño de agua con hielo durante 30 minutos para el choque térmico y así cortar la cocción. Lo colocamos en una bolsa hermética y en un recipiente para llevarlo a refrigeración de 12 a 24 horas. Le retiramos el plástico y cortamos en rebanadas. Si quieres que tu jamón tenga un color más intenso, puedes añadir 5 ml de jugo de betabel concentrado a la salmuera. Y ojo, nuestra receta es 100% casera y no tiene conservadores sintéticos, por lo que su vida útil es de solo 5 días en refrigeración. Además, para que no se oxide con el aire, solo rebana la porción que te vayas a comer en el momento. Fresco, natural y directo a la mesa. Anímense a prepararlo y cuéntenos en nuestras redes sociales cómo les fue. Además, les invitamos a ver el proceso de preparación en nuestro canal de YouTube Profeco TV. Soy el cocinero tradicional Rafael Meneses López y fue un gusto cocinar con ustedes en Revista del Consumidor Radio.
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5: Son las 10:06. La temperatura cambia, pero tú sigues en Ultra 102.9 FM, 14 grados centígrados.
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Hola, ¿qué tal? Muy buenas noches, bienvenidos a esto que se llama El Capitán de la Noche. Yo estaba con ustedes y con su espíritu, pero justamente empezamos con música, así que pues este programa ya saben que se va súper rápido, pero pues mientras los saludo y los abrazo desde Ultra 102.9 FM, tu amigo DJ Ishtar, como siempre todos los viernes a partir de las 10 y hasta las 12 con excelente música. Así que vamos a continuar con el mini mix y regresamos al Capitán de la Noche. No se vayan.

0: Bueno, pues ahí está este mini mix. Espero les haya gustado mucho. E iniciamos con música así muy potente para que ustedes se la pasen súper bien en este viernes 17 de julio. Justamente es el día número 198 de este año y faltan solamente 167 para que este culmine. Que este 2026, pues ya, se va. Y por fin también el Mundial ya se va. Ahora sí, como que ni comentamos, ¿verdad? Pero bueno, saludo del otro lado del cristal, buen amigo Héctor. ¿Cómo estás? Buenas noches.
1: Oye, pues ya súper contento de que es fin de semana, por fin.
0: Sí.
1: Ya fin de semana, ya lo necesitábamos muchísimos. Y también feliz de compartir micrófonos una noche más contigo, Ishtar.
0: Sí, gracias. Bueno, pues ya saben que el teléfono de contacto es
1: 775-771-1029 para WhatsApp, o también para que nos llamen a las cabinas 753-1110 y 755-1029.
0: Ok, ¿tenemos por ahí algún mensaje o...?
1: A ver, vamos a ver si ya se pusieron en contacto con nosotros. No, hasta ahorita no, oye.
0: Ok, bueno, pues no hay ningún problema. Déjenos mensajes ahí en el mensajero de texto, el 775-771-1029. Y pues bueno, hoy es el día del emoji, amigos, ¿sí sabías?
1: Oye, no, ¿el día del emoji?
0: Ajá, exactamente. Ya sabes que esto ya se hizo parte de nuestra comunicación, en el cual pues dice más algo, o sea, una expresión, una cara o algo así, que las letras, ¿no?
1: Sí.
0: Sí, ha sido como que parte fundamental ya de la comunicación no verbal, pero que te dice muchísimo, ¿no? Esa fue una invención de Jeremy Bursch, fundador del sitio web Emojipedia, un lugar creado exclusivamente para explicarle a todo el mundo el significado visual que tiene cada emoji existente en el ciberespacio. Y es que dime en el día, ¿qué no haces con un emoji?
1: Exactamente, todo, o sea, para todo, incluso... Ya a veces los ponemos como por, bueno, me pasa a mí como por inercia.
0: Ajá.
1: ¿No?
0: Sí, sí. Sí, es que, pues la verdad es que te comunica muchísimo más, ¿no?
1: Que lo exactamente. Pues sí, pues es que puedes expresar ciertas cosas sin necesidad de escribirlas.
0: Ajá.
1: ¿No? A lo mejor lo malo es cómo lo interpreta la otra persona, pero aún así pues sí te ahorras bastante.
0: Ajá.
1: Bastante texto.
0: Texto. Bueno, yo creo que a lo mejor hasta es más entendible, porque dicen que una imagen vale más que mil palabras, porque a veces siento que las palabras sí son más difíciles de comprender, porque hay veces que pues uno entiende mal el mensaje y como que dices, no, así no fue lo que yo quería decir, y a lo mejor con el emoji pues no, ¿no? De New York Times aclaró en una entrevista que Bursch... se había elegido específicamente este día debido a la forma en que se muestran los emojis en el calendario en los iPhones. Márquese el gol. Una explicación muy tecnológica y visual para estos tiempos que pues estará en este momento. Pues como que siento que no está muy claro del por qué eligieron el día de hoy, pero bueno, el chiste que hoy es el día del emoji y es algo muy ya pues trascendental en nuestra comunicación y pues no nada más en México, sino en todo el mundo, ¿no?
1: Uh-huh. O sea, definitivamente.
0: Yo creo que...
1: Ajá. ¿Ya viste la película de Emoji?
0: En la medio vi.
1: ¿La medio viste?
0: Ajá, sí, no. Algún día que le estaba yo... Porque sí, está en Net, ¿no?
1: Ah, exactamente.
0: Ajá. Sí, en el cine no la vi. La verdad es que no me llamó mucho la atención para ir a verla. Pero, sí, no, como que... La verdad es que ni me acuerdo mucho de la trama. Porque la vi por pedacitos, en lo que me dormía.
1: Ok. Pues mira, no es así la película del siglo.
0: Ajá.
1: Pero está entretenida. Está curiosa.
0: Sí, sí debe de ser.
1: La verdad es que la he puesto cuando de plano no tengo nada que ver. Digo, o sea, bueno, lo voy a poner.
0: Y dices, me tapo un ojo, me tapo el otro.
1: Pero está palomera.
0: Es nada que ver. Por cierto, tenía yo un chiste acerca de eso. Ahorita que estoy hablando en modo fresa, déjame ver si lo tengo por aquí. Sí, es que estaba por aquí. Ah, sí. ¿Qué le dijo un fantasma a otro fantasma?
1: No sé.
0: O sea, cómprate una vida.
1: Cómprate una vida. Bueno.
0: Pues sí.
1: Es bueno.
0: Ok. Pues bueno, hoy es el día del emoji. Hoy vamos a estar hablando acerca de eso. También hoy es el día de la justicia, a nivel internacional. Y también hoy es día de, si no recuerdo mal, y si no, aquí está mi super tumba burros, el día del tatuaje.
1: ¡Excelente!
0: Sí.
1: Arriba los tatuajes.
0: Pues sí, no, arriba, abajo, por todos lados. Pero hay, hay muchos tatuajes que no se ven que tú sí quisieras ver, ¿verdad?
1: Ah, sí, claro. Sí, y, sí. Evidentemente tengo el tatuaje que me dio permiso para hacerme más tatuajes.
0: ¿Ah, sí?
1: Que fue el de primero tatúate la cola y ya después te tatuas lo demás. Y dije, mamá, ¿qué crees? Ya te gané.
0: Exactamente. No, qué feo.

0: para los tatuajes. Perdón, aparte, digo, no soy tan cuellón para las agujas, pero siento que, pues sí, es una tortura. Pues a lo mejor, si me tatuaría algo, sería la patita de Mao.
1: Ah, ese, ok.
0: Ajá. Pero la verdad es que no, porque no creo, no siento que soy candidato para tatuajes. Pero bueno, a quienes guste, y hay unos que se tatúan, como tú dices, hasta todo lado. Exacto. A todos lados. Pero pues, es que ahí sí puedes apreciar el arte, sobre todo en la... ¿cómo se llaman los kimuras? los asiáticos, perdón, que se tatúan todo el cuerpo. ¿O son ayacuzas?
1: Ah, no, eso sí, no sabía de eso, ¿eh?
0: Bueno, sí, pero sí has visto algunos de esos... perdón, sí son ayacuzas, ¿no? Esa como que mafia... ¿China?
1: Creo que la mafia japonesa. Creo que los japoneses son japoneses.
0: Ajá. Bueno, ahorita lo buscamos porque si no vamos a dar datos errones. Son las 11:59, vamos a un breve corte y regresamos ahora sí para continuar con eso que se llama El Capitán de la Noche. No se vayan.

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5: Son las 11 en punto. La temperatura cambia, pero tú sigues en Ultra 102.9 FM, 13 grados centígrados.
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8: Bueno, pues ya estamos aquí en la segunda hora del Capitán de la Noche. A partir de ese momento, todavía hasta las 12 de la noche, continuamos con El Capitán de la Noche a través de Ultra 102.9 FM. Para los que apenas nos están sintonizando, bueno, pues estamos aquí con dos horas de muy buena música, así que los invito a que todos los viernes a partir de las 10 de la noche y hasta las 12 se queden, así como que todavía los 10, 15, 20 minutos, así que estás como que pensando que ya voy a dormir, ¿no? Pues espérate, hay muy buena música electrónica y pues muchas cosas que de repente aquí se nos van ocurriendo durante este programa. Ya saben que es una aventura cada fin de semana, y pues bueno, tenemos música electrónica, tenemos por ahí unos que otros chismecitos, y justamente ahorita estábamos hablando acerca de los tatuajes. ¿Sabes desde cuándo, amigo? Bueno, pero primero te saludo otra vez, ¿no? Héctor, gracias por estar nuevamente aquí conmigo y con mi espíritu.
9: No, es un placer estar de nueva cuenta con ustedes en El Capitán de la Noche, un viernes más.
8: Exactamente, otro viernes.
9: Bueno, sin tu amor.
8: Ándale.
9: Desde que no estás.
8: Ya, andas dolido, amigo. Sí, sí.
9: Un poquito. Nomás sí. Los viernes.
8: Y el próximo viernes también, ¿no?
9: Y el próximo. Ya mejor me quedo callado.
8: Sí, que son las 11:03. 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

0: 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Ahí está el chisme de la semana. Y pues estábamos hablando de los tatuajes, porque hoy es el Día Internacional del Tatuaje. ¿Y qué tiene que ver eso con la música? Pues bueno, hay un montón de DJs y si no es que considero que la mayoría todos tienen un tatuaje. Y generalmente pues son alusivos a la música, ¿no? Pues a lo mejor y se tatúan algún reproductor, una tornamesa, algo que tiene que ver con sus discos, con... pues a lo mejor como artista que se inspiran o cosas con las que se inspiran y pues eso los va marcando en la piel. Y yo creo que de repente, no sé, a lo mejor tu amigo me dejarás mentir, o a lo mejor sí, el significado que tienes en tus tatuado en tu cuerpo, como que cuando quieres como que recordar algo te volteas a ver, ¿no? O sea, ¿y es un apoyo emocional o no? A ver, cuéntanos.
1: Pues, si es un apoyo emocional, igual, o sea, tengo tatuajes que a lo mejor no... Dos tatuajes en especial. Uno, bueno, nada más uno. Que no es como tal que signifique así algo en específico.
0: Ajá.
1: Que tengo tatuado justamente al David de Miguel Ángel. Pero solamente porque me gustó el diseño. De ahí en fuera, pues son tatuajes que me gustaron a lo mejor por el significado que yo les doy.
0: Ajá.
1: Estos micrófonos que tengo aquí, el de baile porque pues soy instructor de salsa. Letras de canciones que me inspiran. Acá en el pecho tengo uno que dice no confiar en nadie. Entonces sí son tatuajes que para mí significan algo. Por ejemplo, este particularmente, el del pecho.
0: Uh-huh.
1: Ahorita que estaba pasando por una situación sentimental media complicada. Como ajá, que me... Cuando empezaba así como que a sentirme mal, iba al baño y pues está el espejo y me lo veía y ya como que me calmaba, como que me tranquilizaba un poco. Entonces,
0: ¿Te veías el tatuaje?
1: ¿Eh?
0: ¿Te veías el tatuaje?
1: Ah, claro. No me ponía como Johnny Bravo. Decía, no puede ser, se metió un hombre guapo a mi casa. Ah, no, okay. Solo soy yo.
0: Ok, y ahora que eres instructor de salsa, ¿sí nos podrías dar la receta de la salsa morita?
1: Claro que sí, nada más traigan por favor su molcajete y todos los utensilios para que podamos poner en orden toda la cocina.
0: No se les olvide el comal y tiene que ser de barro, si no, no funciona.
1: Ah, claro, sí,
0: definitivamente. Ok, bueno, o sea, hay que... No sé, algún día como que tomar clases de salsa.
1: Claro que sí. Doy clases los jueves, no cobro mucho.
0: Exactamente. Ok, bueno, pues los tatuajes se remontan hasta hace 5300 años. Y bueno, se supone que encontraron a una momia que se llama Otzi y fue hallado en los Alpes, quien presentaba líneas terapéuticas. Y pues como que ahí en esos vestigios desde hace 5300 años... pues fue hallado como que el primer tatuaje. Imagínate tanto tiempo de...
1: Muchos años.
0: Muchísimos años. En el Antiguo Egipto se han encontrado momias femeninas como la sacerdotisa Amunet en el 2160 a.C. con líneas y puntos que lo sugiere que era como que un ritual y para uso médico. En la Polinesia y Oceanía, los pueblos maoris y los polinesios desarrollaron técnicas avanzadas de escarificación, bueno, eso sí, y pigmentación. De hecho, la palabra tatuaje proviene del samoano tatau.
1: Ok.
0: Fíjate, eso yo no sabía. Y en América prehispánica, la cultura como los mayas y los aztecas utilizaban los tatuajes y perforaciones como símbolos de identidad, estatus social y decoración a sus dioses. Y en antigua Grecia y Roma, Los tatuajes eran utilizados para marcar a los criminales y esclavos, dándoles sentido de castigo y casta.
1: De hecho, por eso como que tenemos o se tiene esa idea, ¿no? De que solamente los carceleros, malandros y así se tatúan.
0: Bueno, eso ya es un estigma que apareció como que en ese, cuando los tatuajes eran como que más un tema tabú, ¿no?
1: Sí, sí, pero como dices, por ejemplo, en algunas culturas lo usaban para poder identificar a, ¿cómo dijiste? A presos.
0: Sí, sí, a presos principalmente, justamente, ¿no? Era como que para relegarse. Y es que definitivamente, pues sí, o sea, si caías en la cárcel, pues ya sales con dos, tres tatuajes. Y no era porque si querías o no, porque como que a veces hasta los obligaban, ¿no?
1: Sí, exactamente. Y que de hecho hay tatuajes que sí simbolizan crímenes.
0: Sí, claro, sí, por
1: como
0: supuesto, la lágrima.
1: La lagrimita, la telaraña en los codos. Ajá. Todo ese tipo de... Digo, habrá quien a lo mejor se lo tatuó y dijo, ah, no, pues me lo tatué porque se ve chido, pero supuestamente son marcas de que algo hiciste. Que
0: sí, claro. Sí, sí, sí. Sí, bueno, incluso hay algunos hasta con números, ¿no?
1: Uh-huh, exactamente.
0: De todos los que se han llevado antes que ellos. Qué cosas tan, tan terribles, pero pues bueno, es parte de la cultura y pues a veces de la desinformación. Uh-huh. Pero pues bueno. Entonces son las 11:10, vamos con algo de música. Pues bueno, mientras pónganse en contacto con nosotros y pues que nos cuenten, ¿no? Qué tatuajes tienen, si les gustan o no, si les parecen bien o no. ¿Tenemos por ahí algún mensaje o ahora sí de plano no?
1: Hasta ahorita de plano no, Yo creo que han de estar ya dormidos o se les entumecieron los dedos con el frío que está haciendo, que se soltó demasiado,
0: Sí, pues estamos a 13 grados y aparte empezó a briznar y así. Yo por eso como que ni me puedo componer, ya llevo 15 días así de un día con calor, un día con frío, un día con lluvia, un día con mucho viento y así.
1: Oye, de veras sí llevo rato estando enfermo.
0: Sí, sí ya, y no puedo recuperar, ya hasta como que la siguiente semana quiero ir a Catemaco. A ver si encuentro por allá, no sé, un huevo de dinosaurio o algo.
1: El estilo que te quite sí. Ya esa tos.
0: Sí, exactamente. Porque sí está cañón mi caso, ¿no?
1: Sí, en mi mente, fuera de juego, si ya llevas un buen rato estando enfermo y pues eso tampoco está tan padre.
0: Pues no. Oye, también hay tipos de tatuajes, ¿sabías eso?
1: ¿Tipos de tatuaje?
0: Sí.
1: Por ejemplo...
0: Está uno que se llama Black Work, elaborados únicamente con tinta negra y para crear sombras, líneas y efectos. Uh-huh. Hay otro que es el tradicional, conocido igualmente como Old Skull, referidos al tatuaje tradicional americano con formas de flores, animales, entre otras. Uh-huh. Está otro que se llama Neotradicional o New School, combina rasgos gruesos y finos que incluyen flores y otros ornamentos de fondo. El otro que es de acuarela, que se crean luces y sombras similares a las acuarelas en papel. Sí, de eso sí como que ahorita están más de moda los que son de muchos colores, ¿no?
1: Sí, y también he visto que está mucho muy de moda el realismo o el hiperrealismo.
0: Sí, claro, eso es para que, eso sí siento que están muy padres, pero es lo que a donde yo digo, o sea, te tatúas algo, pero pues prácticamente nada más es como que para ti, como que no lo puedes presumir porque prácticamente tienes que estar muy muy cerca a la persona para ver el detalle, ¿no? Uh-huh. Sí. Y entonces qué chiste. O sea, qué chiste.
1: Que igual, tienen que ir con un tatuador que esté especializado en el tipo de tatuaje que ustedes quieren. Si vas con cualquier tatuador y le dices, no, pues quiero, por ejemplo, el rostro de algún familiar, y no está como tal especializado en hacer hiperrealismo, ajá, no te va a quedar un tatuaje padre. De por sí la tinta se expande con el paso del tiempo. Ajá. Una línea muy delgada se te va a hacer después muy gruesa. Y a eso súmale que vas con una persona que no sabe del tema, pues no te va a hacer un buen trabajo. Que ese es un error muy común. Muchos, pues lo que hacen es simplemente tatuarse, ir a un estudio, al que sea, y tatuarse lo que se les ocurra, sin mejor preguntar, oye, directamente al estudio del tatuador, oye, ¿te especializas en esto? Me quiero hacer un tatuaje, por ejemplo, igual están mucho muy de moda los tatuajes de la cultura china.
0: Uh-huh.
1: Y hay quienes se especializan, adelante, ve y tatúate, pero no en cualquier lado.
0: Sí, efectivamente, y aparte pues tener que mucho cuidado con las cuestiones de salud, la higiene, pues, ¿no?
1: También. Sí.
0: Hay otro que se llama dot work o puntillista, con el diseño de sombras y colores basados en puntos. El negro y gris, que se combina los estilos de blackboard y acuarela, Son diseños elaborados en color negro y tonalidades de grises. El otro, que es el japonés tradicional, y el neojaponés, que es el que te decía. Incluye diseños y figuras clásicas japonesas, tales como los peces, dragones, geishas y samuráis. Es el que te decía. Los Yakuza. Los tribales, que son basados en símbolos tribales y étnicos. Y por último, el gótico, que son inspirados en el cine de terror clásico, con diseños de colores en rojo, negro, calaveras, rosas, con sangre, castillos, etcétera, espadas. Y así, ¿no? Y sí, la verdad es que el tatuaje ahora se ha diversificado mucho, y aparte como que se ha especializado. Y como tú dices, ahora los hiperrealistas, de donde pues prácticamente son así como que artistas los que realmente ya tatúan, ¿no? O sea,
1: sí, claro.
0: Y quedan muy padres, la verdad es que sí, yo admiro mucho en este caso el trabajo, pero pues que mejor en un, no sé, en un lienzo, en una tela así como que, pues ahí, ¿no? Pero ¿por qué en la piel? Aunque debo de confesar que se ven muy bien, bueno, los que están muy bien hechos, ¿no?
1: Sí, porque pues sí hay de tatuajes a tatuajes.
0: ¿Cuánto cuesta un tatuaje, amigo?
1: Pues depende mucho, o sea, depende de absolutamente todo. Depende de, por ejemplo, cuántas sesiones se van a dar para el tatuaje. Hay tatuajes que pues en una hora te lo pueden hacer, o tatuajes que hasta una semana te lo pueden hacer. Entonces pues tienes que pagar todo lo de la tinta, todo tu material de agujas, esterilización, el tamaño y el tipo de tatuaje. Entonces, por ejemplo, yo me acuerdo que... ¿Cuáles fueron? Me hice 3 de jalón, que fue la D de Dianita. Esta frase con una frecuencia de mi canción favorita y uno acá atrás en el cuello. Y por todos esos 3 me cobraron, si no mal recuerdo, $900, creo.
0: $900 pesos. Creo que no es tan caro.
1: Y por este de acá del pecho solamente es un... Bueno, los demás no lo pueden ver, pero es una frase, no sé si la alcanzas a ver.
0: No, pero bueno.
1: Solo es una frase, 3 palabritas, fueron 450. Entonces, y aparte también depende del estudio, cuánto tiempo tiene que se dedica al tatuaje, cuánta experiencia tiene. Y también, por ejemplo, igual depende mucho, hay quienes llegan con el diseño. Entonces llegas con el diseño, te lo imprimen y todo. Pero también hay quienes te dicen, oye, mira, me quiero hacer un tatuaje. Yo soy DJ, me gustan los gatos, ¿te gusta el café?
0: Sí, claro, sí.
1: Me gusta el café, entonces me gustaría envolver todo eso en un diseño. Entonces el tatuador se avienta la chamba del diseño, te los presenta y el que te guste te lo tatúa. Y por eso todavía te cobran más, porque pues es idea y trabajo del tatuador, el diseño, creatividad y todo eso. Entonces sí es muy variado.
0: Ok, pues bueno, para los que quieren tatuarse, digo, nosotros no estamos diciendo que se vayan y se tatúen, sino para quien les guste, quien quieran acceder a ese tipo de trabajo, pues hay que ahorrarle un poquito también, porque aparte del valor se necesita dinero. Y sobre todo, pues sí, háganlo con mucha responsabilidad, y pues saben que, pues aunque ahora ya es fácil retirarlos, pues no deja de ser costoso y doloroso, ¿no? Entonces, pues sí, ya saben que antes, según decían, es para toda la vida, ¿no? Ahora ya no es para toda la vida, pero sí va a dejar alguna cicatriz, alguna secuela, etcétera, el quererte retirar, ¿no? Sobre todo no se tatúen el nombre de su novia en curso, porque resulta que después te avientas otras 3-4.
1: Entonces búscate, trata de que todas se llamen exactamente igual.
0: Pues sí, eso va a ser un poquito difícil, amigo. Pero bueno, nos vamos con este mini mix y regresamos aquí en El Capitán de la Noche. Y pues mientras, mándanos mensaje, a ti te gustan los tatuajes, no te gustan, ¿por qué sí? ¿Por qué no? Ahí están los teléfonos de contacto y en el WhatsApp, y pues déjanos tu mensaje. Vamos con eso.
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un poquito de mashups de algo, pues, del por ahí de los 2014 no, de los 2004, 2005, por ahí, traído con un poquito de música más moderna, bueno, con mashups más modernos, pero pues tracks que ya se conocen y hasta la fecha yo creo que tú los reconoces. Y pues bueno, hoy estamos hablando acerca de los tatuajes y es turno ahora de decirte de algunos DJs que se han tatuado y es, yo creo que están más tatuados que baño de que baño escolar. Y pues bueno, uno de ellos es Diplo, Tomás Wellesley. Tiene varios tatuajes muy representativos para él. Apasionado por los dinosaurios, decidió tatuarse un dinosaurio, el Diplodux, en su antebrazo derecho. La pasión por los tatuajes hizo que pues se tatuara. Bueno, además tiene un tatuaje de Rude Boy en un brazo derecho y el estado de Florida en su hombro izquierdo, el lugar donde vivió gran parte de su vida. Bueno, él fue el Diplo. Otro que tiene un chorro de tatuajes es Steve Angelo. Este DJ sueco también es uno de los artistas más con más tatuajes, pero uno de los más importantes lo tiene en su antebrazo derecho y dice Monday Lily, que es el nombre de su primera hija y el día en que nació también una de las flores. El nombre de su primer hija y el día en que nació. También tiene una de sus flores favoritas en el otro brazo. Deadmau5, que también este es muy icónico. Es uno de los artistas más tatuados y reconocidos en la profesión. Es sin duda este excelente DJ. La mayoría de sus tatuajes hacen referencia a videojuegos. Tiene la firma de Shigeru Miyamoto, un creeper de Minecraft, un fantasma de Mario Bros, corazones del game de gamer, todo en el brazo de en un brazo.

0: alude a Seth Zulu, que no sé cuál sea esa. También es, en un lado de su cuello tiene un tatuaje que hace referencia al gato Mewtongs, que ese fue su inspiración, ya falleció. Unas tijeras en su brazo derecho, su ya famosa cabeza de mouse, o sea, del, la con la que él se presenta, y una pequeña estrella del lado del lado de su ojo izquierdo, la que le hizo por su expareja Kat Bondi, que es lo que les decía, que para que se tatúan algo simbólico de sus parejas. No es nada recomendable. ¿Tú te piensas tatuar algún nombre de alguna chica, amigo?
1: Tal vez el de mi mamá.
0: No, dije la
1: el
0: chica.
1: De mi mamá, sí. Ese sí es de ley. Pero de alguna pareja, la verdad es que no. Tengo un tatuaje. En su momento me hice un tatuaje con mi ex, todavía lo tengo. Pero igual
0: lo
1: es
0: tapaste.
1: Muy pequeñito, es este, mira. Muy pequeñito.
0: Ah, ok. Ah, o sea que así de ese tamaño era tu amor.
1: Sí, ¿verdad? Como que me... Creo que por eso me terminó.
0: Puede ser. Te terminó chocando. Sí, generalmente pasa eso, ¿no? Es que me terminó, pero chocando. Yo bien revanchista, ¿verdad? Ok, son las 11:39 minutos. Ya falta un poquito de tiempo para que este programa termine. Pero bueno, tú dime, ¿experiencias de los tatuajes realmente te has arrepentido? ¿No te has arrepentido? ¿O qué pasa? ¿Piensas hacerte más? Algo así como que digas, es que sí tengo ganas de esto, pero no me termina de convencer. Cuéntanos.
1: Pues a ver, mira... De algún tatuaje no me he arrepentido de ninguno. Ajá. De absolutamente ninguno. A lo mejor de lo que sí me he arrepentido es de la posición del tatuaje.
0: Ah.
1: Por ejemplo, bueno, no podrán ver, pero tú que te das cuenta, este tatuaje no está centrado en la parte de mi brazo como este. Entonces sí está más, como más hacia una orilla. De ahí en fuera no me arrepiento de absolutamente ninguno, de ninguno de mis tatuajes. ¿Me quiero hacer más? Sí, todavía me faltan muchos más. Me faltan 1, 2, 3, 4, 5, 6, como unos 10 tatuajes para estar a gusto por un tiempo. Pero sí, me faltan bastantes tatuajes más que me quiero hacer. También me quiero hacer algunos en la pierna. Hay tatuajes que no me gustan.
0: Ajá.
1: Por ejemplo, yo no soy fan del blackout. Pero bueno, entiendo que es como una medida que ocupan para, pues ya taparte los demás tatuajes.
0: Ajá.
1: Pero de ahí en fuera, sí, me faltan como unos 10 tatuajes para sentirme...
0: En paz.
1: En paz. Y hay uno que tengo muchas ganas de hacerme, demasiadas ganas de hacerme, pero es en las manos.
0: Ajá.
1: Creo que me gustan mucho cómo se ven los tatuajes en las manos, pero no me animo a hacerlo. Siento que, mínimo, por ejemplo, estos tatuajes, pues me pongo una camisa de manga larga y se oculta, ¿no? Por ejemplo, para algo formal.
0: Uh-huh.
1: O luego que nos mandan a los controles de ultra y todo ese tipo de cosas, pues si algo más formal, pues me tapo los tatuajes. Pero en las manos sí como que, no sé, me gustan mucho cómo se ven, pero no me animo todavía a hacerme uno.
0: Pues sí, necesitarías ya estar lejos del radio, yo creo que para que en ese momento pues ya te tatúen las manos, bueno, pues ya... No importa, pero es que pues sí, el estigma social como que aún todavía no alcanza a comprender, ¿no? El sentido, el significado del tatuaje en una persona. Y pues a veces lo solemos ver, porque pues, yo me incluyo, en que pues no se ven bonitos, la verdad es que no, digo, lejos de la estética, y algunos que sí. Digo, yo sigo a una, creo es una influencer española que hace comedia, que me fascina mucho como ella hace el lip sync, y la verdad es que a mí me divierte muchísimo. Tiene una en el hombro una medusa que no inventes, qué bonita se ve, pero es güerita. Y no, la verdad es que se ve hermoso ese tatuaje, como que dije, pues como que sí me gustaría tatuarme esa, pero que me quedara así, ¿no? Pero te digo, realmente como que mi color cartón no me ayuda nada. No se va a ver, entonces no tiene chiste, pero en ella se ve fascinante, la verdad es que no sé si a lo mejor es la admiración que tengo por ella, el que pues como que la vea yo diferente, ¿no? Su tatuaje, pero la verdad es que se ve muy bonito, y siento que en las pieles blancas pues los tatuajes pues sí lucen chido.
1: Sí lucen mucho más.
0: Sí, sí, y aparte las niñas que se tatúan alas o algún tatuaje en la espalda, algo así, esos se ven muy sexy, esos sí me gustan, o sea, verlos y apreciarlos a lo mejor sí, pero como que yo sí, todavía siento que no, todavía no estoy preparado, ni estaré a lo mejor. Ok, ¿tenemos por ahí algún mensaje, amigo?
1: ¿Qué crees? Hoy sí nos dejaron a la deriva.
0: Ok, pues ni modo, no hay tatuajes, ni va a haber choróscopo entonces, porque nadie va a querer choróscopo el día de hoy. Son las 11:43, ese programa está a punto de culminar. Y pues bueno, pues vamos con música entonces ya para rematarlo, y pues ya nada, regresamos prácticamente para despedirnos. Y pues mientras, a ver si llega por ahí algún mensaje de algún despistado que ande por ahí. Por cierto, tú ya en tu pronóstico para este último partido.
1: Pues yo espero que gane España. La verdad, bien. Ninguno de los dos quería que ganara.
0: Pues sí.
1: Pero no me gustaría que quedara Argentina ganador.
0: No, a mí tampoco.
1: Entonces creo que pues mejor España.
0: Pues sí, ojalá que gane España. ¿Tú? Sí, España, definitivamente España. Tampoco me... fui así como que el más feliz, ¿verdad? Pero pues de todos modos, en estos casos, pues yo creo que sí, ¿no? El España.
1: No me caen bien desde que nos conquistaron.
0: Voy a conquistarte. Y pues sí, ¿no? Pues bueno, es que nosotros no nos conquistaron, conquistaron a quién sabe quién, ¿no? Y
1: ya
0: nosotros...
1: tatarabuelos.
0: Y aparte, pues nosotros ya tenemos por lo menos un poquito de sangre de ellos, entonces ya qué.
1: En eso tienes razón.
0: Ya somos más de allá que de acá, la verdad. Pero pues bueno, pues ya fue lo que nos tocó vivir y pues aquí estamos, ¿no? Nos vamos con esto y regresamos, no se vayan.
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0: Bueno, pues algo de música para que ustedes disfruten de esta noche, que ya casi nos vamos. Entonces, pues bueno, algo de mashups también para que, digo, estas rolas de, pues también por ahí del 2000, ya en el 2010, 2011, por ahí, pero traídas nuevamente con un poquito más beat fresco. Y pues bueno, mashups en este 17 de julio, que ya está a punto de culminar. Entonces, hasta aquí el Capitán de la Noche. Les agradezco el favor de su atención. Y pues los invito para que mañana escuchen también el Capitán de la Noche a partir de las 10 de las noche hasta las 12. Y pues música, ya saben, antes de que se vayan al antro, antes de que se vayan a festejar por ahí algo. Bien, si se van a quedar en casa, pues ahí escuchen el Capitán de la Noche. Se van a divertir mucho con la música que tengo para todos ustedes. Bueno, pues gracias, Héctor, por estar del otro lado comandando todo ese espacio de focos y lucecitas. Espero que tengas un excelente fin de semana. Y pues bueno, si no tenemos algún otro mensaje o alguno para esta noche, pues gracias, amigo.
1: No, el placer es todo mío. También deseo que pases un excelente fin de semana. Y en general, todo el auditorio que nos siga sintonizando. Luego hay quienes nos sintonizan, pero a lo mejor están en el trabajo, van manejando. Entonces, espero que tengan un excelente regreso a casa, que tengan una buena jornada laboral nocturna. Y que pasen un excelente fin de semana. Yo regreso el domingo de 10 a 1 de la mañana y de 4 a 7 de la noche.
0: Sí, nosotros nos vemos y escuchamos a partir del viernes a las 10 de la noche con otra nueva emisión del Capitán de la Noche. Y pues bueno, quédense en Ultra 102.9 FM. Un abrazo, quiéranse mucho y cuídense hasta la próxima semana. Buenas noches.

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2: Son las 11:57. La temperatura cambia, pero tú sigues en Ultra 102.9 FM, 13 grados centígrados.
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Son las 12:33.

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Es la 1:08.

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0: Es la 1:15.

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Son las 2:29.

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Son las 2:35.

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Son las 3:18.

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Son las 3:36.

0: Son las 3 con 43 minutos.
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Son las 4:38.

0: 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Son las 4:46.
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Son las 5:06.

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Son las 5:15.

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Son las 5:33.

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3: Una forma de asegurar la calidad de los ingredientes que estamos consumiendo es prepararlos nosotros mismos. Por eso, hoy nos acompaña el cocinero tradicional de Campeche, Rafael Meneses, para preparar nuestro propio jamón artesanal en casa.
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0: licuado y colado, 45 gramos de sal de mar, 25 gramos de miel, 4 gramos de pimienta blanca y 1 gramo de laurel molido. También ocuparemos un rollo de papel film, hilo de algodón o pabilo grueso, una jeringa de cocina de 20 mililitros, un termómetro de sonda o digital, una bolsa resellable de grado alimenticio y un recipiente hermético con capacidad de 2 kilogramos. Comenzamos licuando el apio con poca agua, colamos y dejamos enfriar. Para preparar la salmuera, disolvemos el jugo del apio, sal de mar, miel, agua fría y las especias hasta disolver completamente. Ponemos la carne en una charola o tupper e inyectamos la mezcla por toda la pieza, en espacios de 2 a 3 centímetros. Masajeamos la carne amasándola o golpeándola en un tazón frío durante 30 minutos hasta que absorba el líquido y se sienta pegajosa. La idea es distribuir toda la salmuera para evitar que se reproduzcan microorganismos. Lo refrigeramos en un recipiente hermético durante 24 a 32 horas. Para su formado y compresión, lo moldeamos de forma cilíndrica con las manos, hacemos nudos con el hilo cada 2 o 3 centímetros y vamos a envolver 10 veces con el papel film hasta que quede compacto y firme. Para la cocción, calentamos el agua entre 78 y 80 grados Celsius. Sumergimos la pieza y colocamos un poco de peso encima para evitar que flote y cocinamos aproximadamente por 2 horas. Retiramos únicamente cuando el centro del jamón marque de 70 a 72 grados Celsius. Una vez pasado el tiempo, lo llevamos inmediatamente a un baño de agua con hielo durante 30 minutos para el choque térmico y así cortar la cocción. Lo colocamos en una bolsa hermética y en un recipiente para llevarlo a refrigeración de 12 a 24 horas. Le retiramos el plástico y cortamos en rebanadas. Si quieres que tu jamón tenga un color más intenso, puedes añadir 5 ml de jugo de betabel concentrado a la salmuera. Y ojo, nuestra receta es 100% casera y no tiene conservadores sintéticos, por lo que su vida útil es de solo 5 días en refrigeración. Además, para que no se oxide con el aire, solo rebana la porción que te vayas a comer en el momento. Fresco, natural y directo a la mesa. Anímense a prepararlo y cuéntenos en nuestras redes sociales cómo les fue. Además, les invitamos a ver el proceso de preparación en nuestro canal de YouTube Profeco TV. Soy el cocinero tradicional Rafael Meneses López y fue un gusto cocinar con ustedes en Revista del Consumidor Radio.
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1: 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Son las 6:32.

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1: Come on, get on up. Hola, hola, ¿cómo están? Todo nuestro radio escucha. Sí, efectivamente, ya estás en el 102.9 y te acompaño en este espacio en vivo con tu servidora en el madrugando. Y es que, bueno, pues estamos iniciando la mañanita desde sábado muy temprano. Este sábado fin de semana con toda la actitud. Espero que lo estés iniciando con tus actividades, ya sea que estás desayunando. Provecho, por cierto. Cuéntame, ¿qué andas desayunando en este sabadito rico? ¿Qué se te antoja desayunar el día de hoy? Y el que prefieres, de hecho, va de la mano con el que estás desayunando. Pero bueno, también saludos a todos los que nos escuchan en el transporte público, en sus autos, que nos sintonizan en casita, en los negocios que ya están iniciando actividad laboral. Que les vaya padrísimo. Gracias por escucharnos. Ya sabes, mi nombre es Diana Montiel y te acompaño hasta las 11 de la mañana con buena música y dinámicas. Tendremos mañanitas, horóscopos, complacencias. La canción que tú quieras escuchar, pídela por acá a través de lo que es nuestro WhatsApp y con gusto te la ponemos. También tenemos dinámicas. Hoy vamos a estar jugando el qué prefieres de varias cosas. Y de hecho vamos a iniciar con el de todos los sábados. ¿Qué prefieren desayunar? ¿Unos huevitos divorciados o unos huevos revueltos? Así que sean a lo mejor con jamón, salchicha, chorizo, no sé, con cualquier ingrediente, pero que sean huevo revuelto o huevos divorciados. ¿Cómo amaneciste el día de hoy? Y bueno, pues nos vamos a ir con buena música, por supuesto, gracias a todos los que nos escuchan desde temprano. Vámonos con esto de Shakira, So, sobre tu radio 8 con 8.

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4: Son las 8:24. La temperatura cambia, pero tú sigues en Ultra 102.9 FM. 13 grados centígrados.
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6: Son las 8:41. La temperatura cambia, pero tú sigues en Ultra 102.9 FM, 14 grados centígrados.
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2: Vale.

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0: Son las 9:03. La temperatura cambia, pero tú sigues en Ultra 102.9 FM, 13 grados centígrados.
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0: Muy bien, y bueno, por acá estamos escuchando el día de hoy esta canción súper linda. Y bueno, yo los invito a todos ustedes, por supuesto, a que se pongan en contacto, y que bueno, nos manden en este caso mensajes de qué canción les gustaría escuchar y así. Por acá, Jeito, ya tenemos saludos. Dice: buenos días, señorita Dianita, que tenga un excelente sábado. Dios la bendiga, cuídese mucho. Y saludos para Berito. Recuerden que el día de hoy la dinámica es: ¿qué prefieren, unos huevitos divorciados para desayunar hoy sábado o unos huevos revueltos con el ingrediente que quieran, pero qué es lo que prefieren? Yo, la verdad, en este momento sí me gustan más como que los huevitos revueltos, porque los puedes alternar con lo que tú quieras, ¿no? Ya sea espinaca con champiñones y tomate, de atún, de salchicha, de jamón, con choricito, con frijoles. Con lo que tú quieras puedes alternar unos huevitos revueltos. Pero bueno, cuéntenme ustedes qué se les antoja en esta mañana. Y al ver por acá dice: hello, princess, ¿cómo amaneció la locutora más linda del mundo mundial? Que tengas un gran día y por favor la canción de Paraíso Lunar. Muchas gracias, y al ver, de verdad, por pues en este caso estar en contacto y pues en este caso también por pedir tu complacencia, que con mucho gusto te vamos a poner por acá, ya está programada. Y pues yo amanecí muy bien, la verdad es que yo amanecí muy feliz, muy tranquila. Yo no sé, bueno, el tema de hoy, de hecho, vamos a estar platicando qué rutinas haces para poderte consentir tú misma o tú mismo. Que en este caso, a lo mejor tú digas: ¿sabes qué? Yo al iniciar el día me preparo un rico desayuno, un delicioso café, lo disfruto. Algo que tú digas: es una rutina que ya tengo en mi vida o en mi día o en mi semana, y la disfruto demasiado y me consiento muchísimo con eso. Así que ustedes cuéntenos a través de WhatsApp. Fíjense, yo les voy a platicar. Yo creo que una de las cosas que yo hago en lo personal y que me gusta bastante, o sea, me consiento mucho, es de que todos los viernes, excepto que tengo un compromiso o algo así, pero todos los viernes por la tarde, como aquí salgo más temprano, tengo más, me rinde más el día, todo, es como de que me gusta tener siempre mi cuarto arregladito, ordenado y todo eso, pero es como que le hago un reset a mi recámara y trato de limpiar como un poquito más a fondo, que si entro polvito, cambiar lo que son sábanas, todo eso, ¿no? Y ya que está súper limpia mi recámara, me gusta darme un tiempo y un espacio para mí. Esa es una de las rutinas que yo tengo principalmente en la semana. O sea, tengo varias día a día, pero a final de semana yo es lo que hago. Entonces, esa es una de las rutinas que normalmente me gusta bastante disfrutar conmigo misma y que hago para mí misma. Y es que también después de todo eso me doy un baño así súper rico. De esas cosas que disfrutas el baño con música relajante, como esa música de, como no sé, ambiental. Pones un incienso o un atomizador a lo mejor que huela rico. Te bañas así, te das el tiempo. Yo me hago como que muchas cosas del skincare, ya saben, que si la depilación, que si la exfoliación, que si un masajito, hidratación, todo eso es como que los viernes me doy ese tiempo. Pero bueno, esa es una de mis rutinas que yo disfruto bastante en fin de semana que yo hago. Y que bueno, pues ahorita ya sabrán, yo vengo bien relajada, disfruté bastante de eso. Pero ustedes cuéntenos, en este caso, ¿ustedes tienen alguna rutina que hagan día a día, que diga: sabes que yo la disfruto bastante hacer, que a lo mejor disfrutes en este caso de estar contigo misma o contigo mismo? Puede ser, como les digo, a lo mejor prepararse a desayunar todos los días, o que diga: sabes que el sábado o domingo me doy ese break. Puede ser igual algo que convivas con la familia. Fíjense, Berito, no sé si me está escuchando, pero su mami nos contaba de que ellos van cada 8 días al cine. Eso también es parte de darse o consentirse con ese break en la semana, ¿no? Entonces eso está padrísimo. Ustedes cuéntenos qué es lo que normalmente hacen. Y bueno, por acá nos dice terminación 30.
1: Hola, Dianita, soy Emiliano. ¿Me puedes poner la de Shakira, Dai Dai, de con Brutnat Bot?
0: Ok, vamos, ya le estamos buscando, mi niño, por acá, esta canción, Burnabot. Dice, perdón, era Burnabot Boy, ajá, Burnaboy. A ver, vamos a buscarla con mucho gusto y se las vamos a poner, por supuesto. Y saluditos, mi Emi, también para Pame, que nos está escuchando, que esperemos que se encuentre súper bien y que estén disfrutando mucho de este sábado. Ustedes cuéntenme, ¿qué prefieren, unos huevitos revueltos o unos huevitos divorciados? Terminación 27.
2: Hola, Dianita, muy buenos días. Soy Valentina, y a mí lo que más me gusta es hacerme un skincare por la mañana y por la noche. Saludos y abrazos. Que tengas un excelente día, Dianita. Bye, te quiero mucho.
0: Oye, qué bonito. Qué bonito, mi niña hermosa. Gracias por escucharnos. Pero a ver, yo quiero que me cuentes cómo es ese famoso skincare que te haces. Qué hermoso, porque bueno, escucho y sé que eres todavía muy chiquita. Pero a ver, cuéntanos, ese skincare, ¿cómo lo haces? ¿Qué haces en tu rutina? Eso está súper padre, que empieces a cuidar tu carita y tu piel, sobre todo en general, todo el día. Porque fíjense, yo estaba viendo que de verdad las personas, yo normalmente a veces he platicado como de qué te pones en tu cara o en el cuerpo simplemente por cuidado, y una ocasión, no me acuerdo cuál era el tema, me decían, de hecho por acá está Dianlover escuchándonos, no te estoy ventilando, Dianlover, pero estábamos hablando de la importancia de utilizar ciertos productos que son pues realmente para el cuerpo, ¿no? Y ejemplo me decían, no, pues yo utilizo el jabonzote, etcétera. Y no, o sea, sabían que hay ciertos productos que no son obviamente para la cara ni para el cuerpo. Y a lo que iba con esto es que es súper importante, ejemplo, el bloqueador solar, ¿no? Eso es muy, muy importante. Entonces, por eso, si ustedes en su rutina de día a día, ya sea el jabón que se pongan en la carita o la crema, lo que sea, pero lo que sí es importantísimo es su bloqueador solar, porque ustedes, aunque vean nublado, eso aún así afecta, los rayos ultravioleta aún así están. Y bueno, ahorita ejemplo que el calorcito está despejado, tenemos 15 grados, va a aumentar a máxima como de unos 22 aproximadamente, entonces es bien importante eso. De hecho, hagan de cuenta que si no se ponen bloqueadores, como si tiraran a la basura todo el skincare que realmente se hacen, porque el bloqueador protege tu piel de lo que es un daño diario, o sea, los rayos ultravioleta siempre están, ¿eh? Como les decía, incluso cuando esté nublado, y eso te causa manchas, envejecimiento y daño celular. Aparte te puede llegar a causar hasta cáncer de piel. También evita lo que es el acné que deja marcas. Y es que esto, ejemplo, cuando tú tienes granitos, el sol hace que se pigmenten todavía más. Se quedan manchas oscuras más tiempo, y sin bloqueador, pues es, ejemplo, sin bloqueador es igual a más marcas y más manchas. Con bloqueador es que cicatricen mejor y cuides tu piel. Si usas, ejemplo, diferentes tratamientos y así, pues ya es un extra, pero sí es súper importante. Reduce riesgos de problemas más severos, como les decía, daño profundo en tu piel, incluso cáncer de piel a largo plazo. Entonces, ahora sí que es bien importante utilizar un bloqueador de factor 50 como mínimo, o si es un poquito más que mejor, y pues aplicarlo cada mañana. Aunque ni siquiera vayas a salir de casa, o no salgas mucho, se supone que lo ideal es retocarlo cada 4 horas, pero si no, pues mínimo sí, o sea, a lo mejor ejemplo en la mañana, y si vas a hacer algo por la tarde y te vas a dar todavía el solecito, pues nuevamente volver a reaplicar. Y si estás de vacaciones, pues ahí sí unas cada 4 horas, unas capas nuevamente para que esté bien, bien tu piel. Y bueno, ahora sí que cuiden muchísimo en ese tema y sí pónganse bloqueador. Dice por acá Dianlover, sí, yo igual lo usaba, pero gracias a ti lo dejé de usar, no sabía que estaba lastimando mi piel. Sí, ¿qué creen? Que al inicio no se dan cuenta y pues mucha gente, ejemplo, se lava la cara o el cuerpo con sote y es como de, ay, me deja bien limpio, o quedo sin grasa, porque es como que la impresión que da, que te deja súper limpia la piel, como les digo, sin grasa, pero es por el sote, o la sosa, mejor dicho, la sosa que tiene ese jabón. Entonces, pues por obvia razón, ahorita no, pero al tiempo sí va quemando por dentro tu piel. Entonces, pues ya después la ves mucho más gruesa, pigmentada o hasta como irritada o quemada. Por acá Pame dice, un abrazo Dianita, soy Pame aquí en el campo, prefiero unos huevos divorciados y Emiliano unos revueltos, dice, y andamos trabajando. Oigan, saludos, muchas gracias Pame hermosa por escucharnos, muy bien. Dianlover, tú cuéntanos, ¿qué prefieres, unos huevitos divorciados, unos huevos revueltos? Terminación 27.
2: Dianita, y por las mañanas primero me lavo mi carita con jabón neutro y después me la seco y me pongo una cremita hidratante, después me pongo un bloqueador y por la noche me lavo la cara otra vez y y me pongo cremita y listo, Dianita. Eso es lo que y

0: eso lo hago en el skincare.
1: ¡Ay, qué bonito, mi niña! ¡Qué bueno! ¡Muchas felicidades! Te aplaudo esa parte de que te estés cuidando desde pequeñita tu piel y que, bueno, pues tengas esos hábitos, porque al final son hábitos que son difíciles a veces de implementar en tu día a día. Pero bueno, ustedes cuéntenme, ¿qué es esa rutina con la que a lo mejor se consientan? Pues sí, que te puedas consentir un poquito cada día o a lo mejor en la semana y que digas, este es un break para mí o es una parte de poderme relajar, descansar, disfrutar. Pues esta parte de mí. Entonces cuéntenos a través de WhatsApp y mientras nos vamos a ir un corte y regresamos con Complacencias.
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2: Son las 9. Con 28 minutos, la temperatura cambia, pero tú sigues en Ultra 102.9 FM, 14 grados centígrados.
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Muy bien, y terminamos de escuchar esta canción Dai Dai, que por cierto nos la pidieron dos de nuestros Ultra Kids hermosos. Muchas gracias a ustedes por pedir esta canción Dai Dai. Y bueno, por acá ya saben, el que prefieres de hoy, de esta mañanita, es unos huevos revueltos deliciosos, así a lo mejor con salchicha, chorizo, jamón, no sé, frijolito, lo que se te antoje, champiñones, hay de muchas cosas. O unos huevos divorciados para desayunar esta mañana. Y también cuéntenme a través de WhatsApp, en este día de sábado, que es fin de semana, ¿qué andan haciendo? ¿Ya andan laborando? ¿Andan trabajando? Nos andan escuchando en el transporte público. Si tú que me escuchas me estás sintonizando en el transporte público, mándanos una fotito de qué ruta estás y cuéntanos cómo está lo que es el tema vial. Y bueno, pues por supuesto, saludos y mucho éxito a todos los del transporte público. También en este caso, si ya estás trabajando, a lo mejor en el centro de la ciudad de Tulancingo, que a lo mejor nos escuchas en algún negocio, también mándanos los buenos días o la fotito de que ya estás iniciando labores, y te deseo que te vaya increíble en tu día laboral, y que si vas con pocas ganas a trabajar, ya es sábado, ya te vas a ir a descansar este fin de semana, ya te vas a dar este break, así que a dar con todo esta semana y estos últimos días. Y también, bueno, pues a disfrutar de esta mañana, que está, por cierto, muy linda, 16 grados centígrados. Si se espera llovizna por la tarde, según el clima, si marca una probabilidad por la tarde como eso de las 3, 4 de la tarde, pero bueno, hay muy poca probabilidad realmente, pero aún así te recomiendo que pues saques tu paraguas por cualquier cosa. Y también los rayos ultravioleta están fuertes, entonces eviten exponerse al sol, al igual que utilicen, ya saben, su protector solar. Y pues así va a estar el clima de hoy, mientras nos vamos a ir con esta canción Mi Amor de Besneo, y ya son las 9:39.

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0: Son las 9 con 42 minutos. La temperatura cambia, pero tú sigues en Ultra 102.9 FM, 14 grados centígrados.
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1: 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Son las 9:47.

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0: Muy bien, y por acá nos mandan mensajes. Muchas gracias los que están en contacto, terminación 42.
1: Hola, Diana, buenos días. Estoy aquí con mis abuelitos. Soy Grecia. No, aún no he desayunado. Ya casi.
0: ¡Guau, mi Grecia hermosa!
1: Y me siento bien. ¿Y tú?
0: Oye, qué milagro, Grace. Ya debes de ser toda una niña muy grande, muy hermosa, porque bueno, ella es una de nuestras Ultra Kids que nos escucha desde, casi, no desde mis inicios, pero sí casi. Entonces, ya, ¿cuántos años tienes ya, Grace? A ver, cuéntanos. Yo creo que, ¿qué será? ¿Como unos 12? Yo creo que más, no lo sé, pero a ver, que nos diga Grace cuántos añitos tiene. Y yo estoy muy bien, muy feliz de por acá compartir con ustedes esta mañana. Que por cierto, muy activa aquí lo que es en el Valle de la Ciudad de Tulancingo. Dicen por acá, buenos días, una pregunta, ¿podría pasar por mí? Sí, los que tengan boleto pueden pasar con su identificación oficial, recuerden, la que mandaron, y pueden pasar por su boleto, pero es hasta las 2 de la tarde, entonces para que lo tomen en cuenta. Dicen, hola, y si no, bueno, el día lunes de 9 de la mañana a 2 y de 4 a 6, ¿va? Dicen por acá, hola, te escuchamos desde California, andamos con toda la actitud y nos mandan un video de que sí, justamente.
2: Hola, nosotros te escuchamos desde aquí, desde California. Ya andamos dándole aquí a la chamba. Saluditos.
0: Wow, eso está padrísimo, que nos escuchen por allá, muy lejos, no tan cerquita aquí de Tulancingo. Y que, bueno, cuéntenos, ¿cómo está el clima por allá? ¿Y por qué deciden escuchar una estación así, por decir, en este caso, la de Tulancingo, Ultra

Chilpancingo. Cuéntenos si nos están sintonizando desde por allá, pues a lo mejor, no sé, ¿por qué les llama la atención? Eso está súper padre, interesante y les agradezco infinitamente. Y bueno, también por acá Kurumi nos dice, buenos días, saludos y abrazos, Dianita, y espero te encuentres bien y que estés bien, que Dios les bendiga, proteja y cuide siempre y bendiciones para ustedes, saludos para todo el equipo de Ultra, como siempre, estando tempranito. Dice, oye, Dianita, ya no pudo ir mi hermana, es que se le olvidó su INE y vive hasta el zoológico, jajaja, y salió hasta las 4 de la tarde de su trabajo, y hoy trabaja a tiempo completo. No te preocupes, Kurumi hermosa, puedes pasar el lunes, recuerden, el lunes de 9 a 2 o de 4 a 6, ¿vale? Por acá Dianover dice, yo recuerdo a Gres, sí, Gres y Mati, estaban súper chiquitos, fue de hecho en el tiempo, en los tiempos antes de Berito, creo que igual, no recuerdo si nos mandaba una recomendación en especial, un saludo en especial que bueno, muchos la ubicaban, pero sí, ya debe de estar grande, yo la última vez que la vi ya estaba bastante grande Gres. Dice, una voz completamente diferente. Sí, dice, participaba en las mañanas, me parece. Sí, justamente, Dianlover. Pero bueno, ya saben, pónganse en contacto. A ver, ¿qué canción quieren escuchar? Por acá tenemos algunas complacencias, por supuesto. Y es que estamos, pues en este caso, fin de semana. Estamos disfrutando de lo que es buena música. Así que vamos a poner una canción de este vocerrón que es Adele. Se titula Skyfall. Ya son las 9:58.

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1: Muy bien, y nos vamos a ir con nuestros horóscopos. Pongan mucha atención. ¿Qué crees que te depara este fin de semana? Pues te lo voy a platicar ahorita para que ahí vayas previniendo lo de este fin de semana. Así que vamos a comenzar con Aries.
0: Aries.
1: La energía de este sábado favorece los nuevos comienzos y es que es un buen momento para iniciar proyectos que habías propuesto y que a lo mejor tenías que resolver también asuntos pendientes. En el amor, alguien podría sorprenderte con una confesión inesperada. Cuida tus gastos y evita compras impulsivas.
0: Tauro.
1: Será un día para disfrutar de la tranquilidad y fortalecer los lazos familiares. En el trabajo podrías recibir una propuesta interesante, ¿eh? Y para las próximas semanas también. Si estás soltero, una conversación casual podría convertirse en algo más.
0: Géminis.
1: Tu creatividad estará en su mejor momento. Aprovecha para estar presente en ideas o planear nuevos objetivos. En el amor, evita discutir por temas del pasado. La paciencia será tu mejor aliada.
0: Cáncer.
1: La intuición será tu principal guía durante este sábado y escucha tus emociones antes de tomar decisiones importantes. Un familiar podría necesitar de tu apoyo en cuestión económica. Evita prestar dinero si no estás completamente seguro.
0: Leo.
1: El sol favorece tu liderazgo y carisma. Es un día excelente para reuniones, celebraciones o actividades sociales. En el amor, una persona especial buscará acercarse a ti. Cuida tu alimentación y mantente hidratado.
0: Virgo.
1: Es momento de organizar tus prioridades. Si has sentido cansancio en los últimos días, aprovecha este sábado para descansar. En el ámbito sentimental, la comunicación será clave para evitar malentendidos.
0: Libra.
1: Las oportunidades económicas comienzan a abrirse. Un proyecto que parecía detenido podría avanzar más rápido de lo que tú esperas. En el amor es un buen momento para expresar lo que realmente estás sintiendo.
0: Escorpión.
1: La energía del día favorece los cambios positivos. Si deseas modificar algún hábito o iniciar una nueva etapa, este es un buen momento. En el trabajo podrías recibir reconocimientos por tu esfuerzo.
0: Sagitario.
1: Tu espíritu aventurero estará mucho más fuerte que nunca. Una invitación inesperada cambiará tus planes del fin de semana. En el amor, evita actuar por impulso o escucha antes de responder.
0: Capricornio.
1: La disciplina será siempre tu mejor aliado o tu mayor fortaleza. Y también este sábado será ideal para poner en orden tus finanzas y planear metas a largo plazo. Un encuentro con una persona cercana te va a ayudar a aclarar tus deudas y dudas.
0: Acuario.
1: Las ideas innovadoras llegarán con mucha facilidad. Es un excelente momento para aprender algo nuevo, desarrollar un proyecto creativo. También en el amor, una conversación sincera fortalecerá una relación importante.
0: Piscis.
1: Será un día para conectar contigo mismo y dejar atrás preocupaciones innecesarias. La energía favorece la reflexión y el descanso, y sobre todo que hagas actividades que aporten bienestar. En el aspecto económico, evita asumir compromisos apresurados. Y estos son los signos del zodiaco. Nos vamos a ir, ¿qué creen? Con una rola del recuerdo muy buena, por cierto, que tenemos por acá. Vamos a poner algo que tenemos programado de una canción que me gusta mucho. Bueno, esto es de Mitchell Bolton.
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1: Y en este momento ya son las 10:06 de la mañana.

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0: Son las 10 con 10 minutos. La temperatura cambia, pero tú sigues en Ultra 102.9 FM, 16 grados centígrados.
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0: saludar.
1: Muy bien, y nuestras mañanitas de hoy, el santoral es para San Arnulfo, y muchas felicidades para todos los cumpleañeros. Dice, yo ya casi es mi cumpleaños, el cumpleaños de mi pareja, dice, es el 21 de julio, jijiji, cae martes y cumple 22, yo tengo 20 por 2 añitos. Muy bien, Curumipe, le mandamos una felicitación adelantada a tu novio y esperemos que se encuentren muy bien también todos los cumpleañeros de este fin de semana. Un abrazo y que la pasen increíble tanto los que cumplen hoy sábado como también mañana domingo. Disfrútenlo bastante y bueno, pues a celebrar su cumpleaños.
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1: Muy bien, y quiero contarles de que hoy es Día Internacional de Nelson Mandela, hoy un 18 de julio. También es Día de la Vaquita Marina, Día Mundial de lo que es la Escucha. Y bueno, esta semana es Semana Internacional del Agua y Semana Mundial de la Lactancia Materna. Y muchas gracias a todos los que nos están escuchando y que se ponen en contacto por acá. Dialover nos dice que quiere la canción de Para Siempre de Jimena Sariñana, con mucho gusto. Huicho, qué milagro, muy buenos días, ya por acá activo desde temprano. Gracias, Huicho. Dice, hola Dianita, buenos días. Aquí el Huicho ya está reportándose. ¿Me puedes poner la rola de Qué Calor de Major Lazer con J Balvin, por favor? Claro que sí, con mucho gusto. Y Kurumi también por acá, que nos pide dos canciones, las de todos los sábados, con todo el gusto del mundo, Kurumi. Mientras nos vamos a ir por acá con esta complacencia justamente, y yo te invito a que te pongas en contacto y que me cuentes, ¿qué prefieres? ¿Unos huevitos revueltos para desayunar esta mañana o unos huevitos divorciados? El día de hoy, ¿qué eligen? Platícame a través de WhatsApp. Mientras nos vamos a ir con esta canción, Para Siempre, se titula, ya son las 10:16.

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0: Son las 10 con 24 minutos. La temperatura cambia, pero tú sigues en Ultra 102.9 FM, 16 grados centígrados.
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Muy bien, y ya sabes que estamos aquí en la programación acompañándote con buena música. El día de hoy, bueno, pues por acá pasó una complacencia, quería la de Miss You de Oliver Tree. No tenemos la versión normal, que no sea como en remix, pero bueno, por acá les pusimos esta complacencia que esperemos hayan disfrutado. Al igual que por acá nos pidieron una canción de Lamento Boliviano, que ahorita va a pasar, por supuesto, en la programación. Pero yo quiero invitarte a que sigas con nosotros. Ya pasaron las mañanitas, los horóscopos, por supuesto, ya sabes, también sigan participando en este ¿qué prefieren el día de hoy? Si unos huevitos revueltos o unos huevitos divorciados, ¿qué se les antoja para desayunar? ¿Qué les apetece en esta mañana? Y bueno, estamos ya, qué rapidísimo se pasó el programa, definitivamente de 8 a ahorita casi 11 de la mañana, que estamos a nada de terminar el programa, así que sigan disfrutando de la programación. Tenemos todavía más música por acá que los vamos a acompañar, y también tenemos todavía algunas complacencias que nos están pidiendo, así que yo te invito a que te quedes con nosotros. Vamos a irnos con esta complacencia de Lamento Boliviano. Súbela a tu radio, ya son las 10:30 de la mañana y en este momento ya subió la temperatura a 18 grados centígrados.

0: Muy bien, y esta canción que escuchamos de Gloria Estefan es en especial para Carmelita y para Julieta, que nos escuchan en la calle Manzano, en la colonia Arboledas. Oigan, muchas gracias por escucharnos y sintonizarnos. Les mandamos un abrazo, que tengan un excelente sábado y que, bueno, disfruten mucho de este delicioso fin de semana. Así que un saludo para Carmelita y Julieta, que esperemos hayan disfrutado de esta canción de Gloria Estefan. Y gracias por escucharnos y prender el radio desde temprano. Y bueno, ahorita tenemos también más saludos. Dice Richard, Dianita, bonita mañana aquí con todo el gusto y en sintonía. Gracias, Richard. Por acá, Berito nos manda la recomendación de películas que ya tenemos más adelante. Kurumi dice, muchas gracias por consentirnos a todos. Gracias a ti, Kurumi, por escucharnos. Te mando un saludo. Huicho dice, yo unos chilaquiles. Ay, si se antojan en este sábado unos ricos chilaquiles. Dicen, buenos días, ¿podrías mandar una felicitación para el señor Federico Arellano y Alicia Vázquez por su aniversario de boda, 56 años de casados? De parte de la familia Arellano Vázquez, Mota Arellano y Arellano Cerón. Por favor, que Dios los bendiga. Muchas gracias. Gracias y felicidades, por supuesto, por este aniversario de boda número 56, por estos 56 años de casado. Imagínate estar 56 años de casado, qué belleza, qué bonito, y que bueno, sigan cuidando y conservando su matrimonio el señor Federico Arellano y Alicia Vázquez. Muchas felicidades de parte del equipo de Ultra 102.9. Y pues nos vamos a ir a un corte comercial, regresamos.
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Son las 10:43.

0: Muy bien, y vamos a irnos con la recomendación de películas de Berito que tenemos, por cierto, el día de hoy. Y bueno, pues vamos a ver qué nos recomienda.
1: Hola amigos, soy Berito y les doy la bienvenida a nuestra recomendación de películas. La película que les recomiendo para ver en el cine esta semana es La Odisea. Está inspirada en el famoso poema de Homero y nos cuenta la aventura de un héroe que intenta regresar a casa después de una larga guerra, enfrentándose a muchas aventuras y retos en el camino.

0: enfocándose en lo que el destino controla. Además, tiene un elenco increíble con actores como Matt Damon, Anne Hathaway, Tom Holland, Robert Pattinson, Lupita Nyong'o, Zendaya y Charlize Theron. Seguro reconocerán a varios de ellas durante la película. Aunque tiene algunos cambios con respecto al poema original, es una muy buena opción para quienes disfrutan las historias inspiradas en la mitología griega. Yo la recomiendo para adolescentes y adultos, porque es una película larga ya que dura casi 3 horas. Y si estos días prefieren quedarse en casa, les recomiendo ver Spider-Man, Lejos de Casa. Esta película sucede después de Avengers, Endgame, y nos muestra cómo Peter Parker intenta seguir adelante después de todo lo que vivió con los Avengers. Es un paso muy importante para llegar preparados al estreno de Spider-Man, Un Nuevo Día. Además, para este fin de semana en Tulancingo se espera una temperatura máxima cercana a los 22 grados centígrados. Y hoy seguimos con probabilidad de lluvia durante la tarde. Y recuerden acompañarme la próxima semana porque hablaremos de una película mexicana que ha dado mucho de qué hablar por su historia y sus protagonistas. Yo ya me voy por mis palomitas. Adiós.
1: Gracias, Berito. Oye, qué buenas recomendaciones. Y ya tenemos entonces que ver este fin de semana, por supuesto. Huicho dice, muchas gracias. Dice, excelente día, Dianita. Al rato te sintonizo. Saludos. Claro que sí, Huicho. Muchas gracias por escucharnos. Y que ya saben, los acompaño todavía más al ratito. De 4 a 7 de la noche, por supuesto, que tendremos música, tendremos un tema muy interesante del cual platicar, así que no te lo pierdas. Nuestro espacio en el que te acompaño hoy sábado, fin de semana, por la tarde, ya sabes, de 4 a 7. También ya viene con ustedes Rubén Darío, que estará con ustedes ya más adelante en la programación, así que no te despegues el 102.9, tu frecuencia favorita. Gracias a los que nos escuchan en este momento en el transporte público, en sus autos, en el negocio, en el trabajo, y que están iniciando su sábado también de descanso, muchos de ustedes con este fin de semana, así que a disfrutarlo, sigan disfrutando también de sus vacaciones y bueno, pues también de la frecuencia del 102.9 con buena música. Nos vamos a ir con dos canciones para despedir lo que es este espacio, así que disfruta de esta canción de Charlie. Ya son las 10:49, prácticamente casi a punto de cambiar el reloj, 10:50 de la mañana, y bueno, yo me despido, cuídense mucho, chau chau.

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0: Son las 10 con 58 minutos. La temperatura cambia, pero tú sigues en Ultra 102.9 FM, 19 grados centígrados.
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4: Rubén Darío is in the house, baby. ¿Cómo estás? Feliz sábado. Qué gusto saludarte. 11 en punto por acá. Grandes temas de los Caligaris. También tenemos a Rake. Canciones de Carlos Sadness, Los Ángeles Azules. Joe, también están Inmigrantes, Taylor Swift, grandes artistas para acompañarte donde estés. Mucho éxito, que te vaya genial en el trabajo. Disfruta al máximo de tu sábado y este fin de semana. Vamos a iniciar con The Script, Rain en Ultra.

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0: Escuchamos Diosa con Kurt a través de Ultra. Y bueno, aunque el ritmo de la canción invita directamente a la fiesta y el baile veraniego, el verdadero trasfondo conceptual de esta canción, tanto en su composición como en su video oficial, fue estructurado intencionalmente por Kurt como un tributo al empoderamiento de la mujer. El cantautor buscó visibilizar el rol protagónico que el género femenino ha conquistado en distintos ámbitos de la sociedad actual, alejándose del arquetipo de la musa pasiva para retratarlas como figuras fuertes y autónomas. Totalmente de acuerdo, tal y como lo dice Barbie, pueden ser quienes quieran ser y no hay realmente límites para lo que una mujer puede realizar, puede vivir, puede disfrutar. Simplemente, mientras sea feliz, eso es lo más importante. Vámonos con Inmigrantes y Jay de la Cueva, Perdón.
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0: Dos minutos y las 12, acabamos de escuchar Art Deco con Lana del Rey. Y tras el estreno del disco, muchos fanáticos y críticos especularon que la letra de la rola, que describe a una reina de la fiesta que a veces es fría y ensimismada, estaba dirigida hacia la rapera Azealia Banks. Sin embargo, la propia Lana del Rey desmintió estos rumores en distintas entrevistas, aclarando que el tema no habla sobre ella y que no fue escrito como un ataque hacia nadie en específico. Y es que a veces se puede interpretar la letra de muchas formas, pero no siempre es real. A veces simplemente se les ocurre a los artistas una idea de la nada y empiezan a trabajar en ella, y entonces salen algunas referencias o cuestiones que tal vez los fanáticos podemos incluso involucrar o relacionar con otros artistas. 11:59.
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Escuchamos a Sabrina Carpenter con Please, Please, Please. Y bueno, existe una discrepancia oficial en la letra que se encuentra documentada en las plataformas de la propia artista. Si revisas el video musical oficial en su canal de YouTube, el texto en los subtítulos generados dice Don't prove them right. No les des la razón a ellos haciendo referencia a la gente que habla mal de su novio. Sin embargo, en la caja de descripción del mismo video y en los créditos de composición iniciales, la letra se escribió originalmente con Don't prove I'm right, no demuestres que yo tengo la razón, implicando que ella misma duda en secreto de él. Este sutil cambio altera por completo el trasfondo psicológico de esta canción, así que es algo bastante, bastante interesante. ¿Cómo de repente una pequeña palabra puede cambiar por completo la connotación de un tema musical? Vámonos con Major Lazer y también Diplo, Papi with Tokisha.

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Escuchamos I'm Yours con Isabella Rosa aquí en Ultra. Y el gran colaborador detrás de esta canción no es nada más y nada menos que su hermano mayor, Tomás. Ellos escriben y producen toda su música juntos desde que Isabel estaba en la escuela. Y además, el universo visual de la rola, el cual se volvió viral en plataformas como el Tikitoko, fue dirigido y diseñado creativamente por la misma Isabel junto a su hermano, consolidando una estética cinematográfica y de misterio. ¡Qué genial! ¿No? Imagínate que puedas trabajar con esa persona con la cual tienes tanta confianza, así como pasa con Isabel o con Billie Eilish, que tienen en sus hermanos prácticamente esa complicidad, esa comunión, esa conexión tan fraterna, que pueden prácticamente hacer música cuando se les ocurra y siempre sentir una conexión, una forma tan orgánica de crear que realmente pues se siente como estar en casa. Vámonos con José Madero, Érase una bestia.

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Escuchamos Inglés en Miami con Rawayana y Manuel Turizo. Y por cierto, a pesar de que la agrupación de Trippy Pop lleva activa desde 2009, Inglés en Miami hizo historia al otorgarle su primer número uno absoluto en las prestigiosas listas de revista musical de Estados Unidos, liderando simultáneamente varios charts, impulsada por millones de impresiones en la radio norteamericana. Y todo esto, obviamente, pues impulsado por el Tikitoco, donde esta canción prácticamente se hizo viral en días recientes. Vámonos con Maroon 5, Heroin en Ultra.

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Escuchamos Ruleta Rusa con Kenia Oz aquí en Ultra, un tema del 19 de marzo de 2026, que fue lanzado como el Focus Single de su cuarto álbum de estudio titulado K de Karma, y que además pues tuvo una producción muy interesante. Cuenta con música electrónica, dance y que corre a un ritmo acelerado, además compuesta y producida en colaboración con Nico Cotton, un reconocido productor musical argentino que incluso ya ha ganado un Grammy Latino. No sabemos todavía hacia dónde vaya esta canción en el sentido de los premios, pero la verdad que funcionó bastante bien y la escuchamos aquí en Ultra. Vámonos con 21 Pilots, Center Mass.

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Escuchamos a Daniela Espala con Veneno aquí en Ultra, y a diferencia de la versión original de Zoé, donde el coro estalla con distorsión y decibelios altos, Daniela decidió conscientemente bajar la intensidad y mantener una tensión suave en el clímax. El objetivo de este cambio estructural, según declaraciones del artista, fue realizar una especie de alquimia musical, transformar la amargura y el dolor del veneno de la letra original en un néctar cálido, bailable y reconfortante. Un contraste bastante interesante entre aquello que puede ser triste y algo que se escucha, pues, relajante, positivo. Vámonos con Oliver Tree, All You Ever Wanted.

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Escuchamos a Santana y también a Becky G con Mi Gran Amor. Qué gusto de verdad haberte acompañado a través de la frecuencia verde. Te voy a dejar con el exitómetro, con las canciones que son hit y que más escuchan a través de Ultra y obviamente éxitos mundiales. Qué gusto haber estado contigo. Recuerda que nos volvemos a encontrar más al rato en punto de las 7 de la noche por Ultra 102.9. Soy Rubén Darío. Que tu sábado sea espectacular.

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12: Comenzando el exitómetro justo en este momento. Muy buena tarde, buen fin de semana también. Tenemos listos ya los mejores 20 temas de toda la programación de Ultra FM en la lista de popularidad más excitante, el exitómetro. De nueva cuenta, un saludo muy especial. Bienvenidos todos donde quiera que se encuentren. Claro está, la gente que nos escucha a través de nuestra página oficial en internet, www.ultralaradio.mx, o de alguna otra plataforma, y que también nos siguen en nuestras distintas redes sociales como Facebook, X, Instagram y en algunos casos YouTube. El abrazo fuerte para toda la gente que nos sintoniza más allá de nuestras fronteras, como se decía antiguamente. Quédense con nosotros, son 2 horas con los 20 mejores temas de la programación de Ultra FM, los que más han apoyado, los que más han sonado, los preferidos, los lanzamientos, las novedades, información, todo eso y más en el exitómetro del 102.9. Iniciamos entonces con la casilla número 20. En la toma inicial del video musical de Risk It All, Bruno Mars aparece sentado, guitarra en mano, vestido con un traje estilo matador color carmesí y sombrero vaquero. A su alrededor, el grupo Mariachi Los Criollos de Guadalajara, con sede en Los Ángeles, luce impecables trajes de charro en un blanco marfil con moños bordados y sombreros de ala ancha. Tras ellos, la Iglesia Católica del Ángel Guardián en East Hollywood brilla con sus desgastadas paredes de yeso azul bajo el sol dorado del atardecer en el sur de California. La música combina perfectamente con la escena, cuerdas delicadamente pulsadas y un sonido que comienza a intensificarse. El bolero evoca canciones de amor amor de una época pasada que mantiene viva gracias a la tradición atemporal y la pasión musical. Para el productor ganador del Grammy, D-Mile, quien coprodujo el último álbum de Mars, The Romantic, ayuda a crear el tema de apertura del disco. No era cuestión de encontrar una buena versión de la canción, sino la versión. La mayor parte del tiempo se dedicó a decidir en qué mundo queríamos entrar, cuenta D-Mile a Billboard en español. Aunque Mars ya tenía el título y un gancho claro en mente, D-Mile dice: probamos tantas versiones diferentes de esta canción. El proceso que duró 2 años eventualmente los llevó al exuberante y romántico bolero que se escucha hoy. Para un artista cuyos éxitos han estado marcados por himnos de funk, pop y grooves retromodernos, abrir su primer álbum en solitario en una década con un bolero es una declaración inesperada, pero una muestra valiente de su herencia cultural y artística. Mars nació en Honolulu, Hawái, de padre puertorriqueño judío de Brooklyn y madre filipina. Él es Bruno Mars y esto se llama Risk It All.
13: Lugar número 20. Posición número 20.

Exitómetro. La canción Golden, interpretada por el grupo femenino de K-pop Huntrix, hizo historia al alcanzar el número uno en el top 100 de la lista oficial de sencillos del Reino Unido. Este notable logro marca la primera canción de K-pop en llegar a la cima de las listas británicas en 13 años, tras el éxito mundial de Gangnam Style de Psy en 2012. Lanzada como parte de la banda sonora de la película animada K-pop Demon Hunters, Golden ascendió 3 puestos tras solo 6 semanas en la lista. La canción cautivó a los oyentes con su melodía pegadiza y su letra impactante, demostrando el inmenso talento de Huntrix. El éxito de la canción demuestra la creciente influencia del K-pop en la escena musical global. Destaca la capacidad del género para conectar con audiencias más allá de sus mercados tradicionales. A medida que Golden sigue ganando popularidad, el impacto de K-pop Demon Hunters y su música se hace cada vez más evidente. Ante el éxito de la canción, artistas nacionales han comenzado a compartir videos de versiones en diversas redes sociales, generando una gran interacción entre los fans, tanto locales como internacionales. Este intercambio cultural enfatiza la fuerte conexión entre los artistas de K-pop y sus fans globales. La viralidad de estas versiones ilustra cómo las redes sociales pueden amplificar el alcance del K-pop, permitiendo a los fans participar en el fenómeno. El éxito de Golden ha generado debates sobre posibles adaptaciones de Cazadores de Demonios del K-pop a formatos de acción real y musicales. Este creciente interés refleja la creciente influencia de la franquicia en la industria del entretenimiento. Los fans están ansiosos por ver cómo esta película animada puede evolucionar hacia nuevas adaptaciones, consolidando aún más el lugar del K-pop en la cultura general. Al celebrar este logro histórico, el éxito de Huntrix y su canción Golden nos recuerda el atractivo perdurable del K-pop y su capacidad para trascender fronteras culturales. Con este impulso, el K-pop seguirá en ascenso en la industria musical global.

0: Con Quiero Enterrar Mi Corazón, Siddhartha entrega una de las piezas más reveladoras de su nuevo álbum. El sencillo, ya disponible y considerado el cuarto adelanto de su proyecto, desplaza la conversación hacia un terreno donde el indie rock, las texturas electrónicas y una sensibilidad de raíz mexicana conviven sin perder cohesión. La canción nació de una nota de voz y terminó de tomar forma en Puerto Vallarta junto a Didi Goodman, Alejandro Pérez y Rul Velázquez. Llega además acompañada por un video dirigido por Fabián de la Fuente y Cristóbal G. Camarena. Siddhartha había dejado entrever que este disco se movería como un abanico de sonidos y colores, y Quiero Enterrar Mi Corazón es una de las pruebas más claras de esa ambición. La canción introduce una tensión distinta a la de los cortes anteriores, una en la que la electrónica no opera como signo automático de actualidad y la música tradicional no aparece como cita decorativa, sino como una parte estructural del arreglo. El resultado evita dos trampas comunes: no suena a fusión forzada ni a gesto de identidad subrayado en exceso. Suena más bien a una expansión natural del lenguaje de Siddhartha. La raíz mexicana entra aquí con una densidad que modifica el clima del tema completo y lo vuelve más terrestre, más grave y más encarnado. Uno de los mayores aciertos de Quiero Enterrar Mi Corazón está en cómo se aproxima a la tradición. No la usa como superficie estética ni como validación simbólica. La vuelve cuerpo emocional de la canción. Esa diferencia importa. Siddhartha ocupa desde hace años un lugar singular dentro de la música mexicana contemporánea, el de un artista que puede sostener escala sin renunciar a una sensibilidad de autor. En ese recorrido, Quiero Enterrar Mi Corazón marca un movimiento relevante, no porque rompa con lo anterior, sino porque ensancha el territorio desde el cual puede seguir escribiendo. Él es Siddhartha en el exitómetro de Ultra FM y presenta Quiero Enterrar Mi Corazón.
1: Lugar número 18. Posición número 18.

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7: La cantante mexicana Kenia Os incluyó Ruleta Rusa dentro de su álbum K de Karma. El tema integra el repertorio de este proyecto discográfico, disponible, claro está, en, bueno, prácticamente todas las plataformas digitales como Spotify, Apple Music y YouTube. K de Karma representa una nueva etapa en la carrera del artista con una producción que mantiene su enfoque dentro del pop latino. En el desarrollo del álbum participaron distintos productores y compositores de la industria, entre ellos Nico Cotton, reconocido por su trabajo en este género. En cuanto a su contenido, Ruleta Rusa desarrolla una visión del amor marcada por la intensidad y el riesgo emocional. La canción utiliza esta metáfora para describir una relación donde besar a alguien equivale a disparar a ciegas, reflejando la incertidumbre y la posibilidad constante de salir herido. A lo largo de la letra se combinan momentos de cercanía y pasión con una clara conciencia del peligro. Expresiones como no le temo a la caída o tengo buena puntería transmiten una actitud desafiante, mientras que ¿pa' qué correr? Sugiere una permanencia en la relación a pesar de sus posibles consecuencias. Además, el tema incorpora elementos de escapismo con referencias a encuentros nocturnos y viajes sin rumbo definido, reforzando la idea de vivir el presente sin pensar en el resultado. Este contraste entre emoción y riesgo se convierte en el eje central de la canción. En conjunto, Ruleta Rusa presenta una relación intensa e inestable, donde la protagonista prioriza la experiencia emocional por encima de la seguridad, consolidando una propuesta coherente dentro del proyecto musical de Kenia Os. A continuación, suena en el exitómetro Kenia Os y esto que se llama Ruleta Rusa.
8: Lugar número 17.
9: Posición número 17.

0: batería.
1: Taylor Swift ha vuelto a poner en el ojo del huracán a una de las mujeres más famosas, torturadas e inspiradoras de la literatura universal, la Ofelia de Hamlet, la figura que se ve condenada a la locura y terminar con su vida tras conocer que su padre ha sido asesinado por el hombre al que ella ama, una célebre obra de Shakespeare que vio la luz originalmente en 1623. Más de 4 siglos después, Taylor Swift apela de nuevo a esta popular heroína en la primera canción de las 12 que configuran su disco The Fate of Ophelia, en la que agradece la aparición en su vida de una presencia redentora, quien ha evitado que Taylor y Ophelia compartan el mismo desolador destino, aunque sea de forma metafórica. Sin embargo, aunque la oscuridad que envuelve a Ophelia es innegable, para las escritoras Mar García Puig, Alana S. Portero y Noemí López Trujillo, no hay que olvidar que la vigencia y la fascinación que sigue despertando este complejo mito en la actualidad se basa también en un factor de indomabilidad y emancipación femenina que trasciende con mucho la mera tragedia. En el video, con aire de cabaretera y con el teatro como el protagonista visual, Taylor pasa de ser la protagonista de obras de arte como si del personaje ficticio Ophelia se tratara, a convertirse en esa showgirl que reivindica en su nuevo álbum. Estética cabaretera, decoradores de teatro, purpurina y mucho baile crean la narrativa del videoclip de The Fate of Ophelia, recopilando cada uno de los conceptos de sus 12 temas. Tal y como explica la canción, Taylor Swift compara su vida con la de Ophelia a través de la fragilidad del amor que la misma reivindica haber sufrido. La superestrella norteamericana vuelve a juntar al equipo de baile del Eras Tour para acompañarle mientras se convierte en una showgirl a través de las épocas. La producción del video, dirigido y escrito por la propia Swift, es expansiva. Los diferentes outfits y sets brillan y reflejan cada era del espectáculo que Swift visita, ya sea mediante la elegancia de los 70 o los atuendos playeros de los 50. Al final, Taylor tampoco se olvida de la portada oficial del disco. Escuchemos a continuación a Taylor Swift en el exitómetro de Ultra FM. Esto se llama The Fate of Ophelia.
2: Lugar número 16. Posición número 16.

0: Bibi Rexha y David Guetta vuelven a colaborar juntos y esta unión casi siempre es sinónimo de un hecho, convertirse en un número uno mundial. Los autores de I'm Blue, Hey Mama o Say My Name, entre otros temazos, publicaron Sad Girls, una canción concebida para darlo todo de fiesta que esconde la letra de una relación rota. Cuando todo falla, bailar es la única solución. Esa es la receta que Bibi Rexha pone sobre la mesa para superar una ruptura. Salir de fiesta le sirve para sobrellevar el drama durante un rato, aunque se siente rota por dentro. La cantante de Brooklyn explicó que el tema Sad Girls es para cualquiera que haya estado alguna vez en una pista de baile con el corazón roto y se haya negado a dejar que la tristeza lo venza. Para ella es pura fuerza de voluntad para no decaer en una situación de lo más difícil. No estás bien, pero sigues bailando y defendiéndote a ti misma. Es una de las cosas más poderosas que puedes hacer en esos momentos. Esa es la razón por la que, a pesar del mal trago, las chicas tristes no se van hasta la última canción, tal y como lo canta en el estribillo del tema. El videoclip refleja todas las fases de una ruptura en Bibi Rexha en su visita a una psicóloga. Sin embargo, también hay un lugar para ponerse a bailar y tratar de evitar así esas emociones que tanto le dañan. Si la dupla entre la cantante y el productor y DJ funciona, es porque son grandes amigos. Tanto es así que estuvieron juntos en las horas previas a los American Music Awards. El buen rollo entre ambos también se palpa en el estudio de grabación, donde se ve a Bibi grabando a Guetta mientras compone delante de su portátil en modo genio, como pocas veces tenemos la suerte de verle. También sorprende el fragmento del video donde la americana canta a capela con una voz tremendamente fiel a la del resultado final. Sin duda hay muchísimo talento junto al servicio de una canción que ya está en boca de muchos. El tema forma parte de Dirty Blonde, la más reciente producción de Bibi Rexha. Escuchemos la continuación junto con David Guetta con esto que se llama Sad Girls.
1: Lugar número 15. Posición número 15.

0: Desde su lanzamiento a mediados de los 80, la canción Tu Cárcel se convirtió en un clásico del grupo Los Bukis, encabezado por Marco Antonio Solís. Por eso su impacto se mantiene hasta la actualidad. Muestra de esto es que la banda colombiana Morat lanzó una nueva versión como parte de una también nueva etapa musical y en medio del impulso internacional que vive tras ganar su primer Latin Grammy. La reinterpretación de Tu Cárcel conserva la esencia soñadora del original, pero la transforma suavemente incorporando guitarras distorsionadas y baterías contundentes sobre la melodía conocida, al estilo pop característico del grupo bogotano formado por Juan Pablo Izaza, Juan Pablo Villamil, Simón Vargas y Martín Vargas. El tema compuesto por Marco Antonio Solís e interpretado originalmente por Los Bukis es uno de los más reconocidos de la música latina y ha trascendido generaciones desde su lanzamiento. Destaca que otros artistas también han versionado esta canción, como la banda argentina Enanitos Verdes, que publicó su versión en 2004. Estamos grabando canciones que suenan a la música que oíamos cuando pequeños. Estas melodías hacen parte de nuestra infancia y de lo que somos como banda. Ojalá puedan disfrutar de Tu Cárcel tanto como nosotros disfrutamos grabándola, dijo la banda en sus redes sociales. Formada en 2011, Morat ha construido una carrera internacional con canciones como Cómo te atreves, Besos en guerra y Cuando nadie ve, y se ha consolidado como una de las agrupaciones latinoamericanas con mayor presencia en escenarios internacionales. Ellos son Morat y esto se llama Tu Cárcel.
1: Lugar número 14.
2: Posición número 14.

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3: El segundo sencillo del álbum You Seem Pretty Sad for a Girl So In Love de Olivia Rodrigo se llama The Cure, y todos hemos pensado lo mismo al leerlo. Ya son demasiadas referencias a la banda de Robert Smith. Se sabe que la autora de Guts es una gran fan de The Cure, refiriéndose a Smith como su héroe personal y llegando a cantar con él en el escenario de Glastonbury el año pasado. Juntos interpretaron Friday I'm In Love y Just Like Heaven. A su vez, es justamente esta canción la que el artista mencionaba en Drop Dead, el primer single de su álbum. Sin embargo, The Cure no se inspira tanto en The Cure a simple escucha, sino en el sonido del indie folk más emo de los 2000, pero llevado al terreno emocional de Olivia, que utiliza metáforas médicas de antídotos, toxinas o veneno para narrar una historia de inestabilidad emocional. La letra incluye la expresión I'm Unraveled, que da título a la gira de Olivia. A lo largo de 5 emocionantes minutos, se entrega un inesperado slow burner casi anticomercial y que con solo guitarra y voz va construyendo pacientemente la tensión hasta que la canción explota en un final con batería y orquesta. Olivia describe The Cure no solo como una de las mejores canciones que ha escrito nunca, sino también como su favorita del disco, sin duda una de sus mejores composiciones. A continuación, en el exitómetro de Ultra 102.9, tenemos a Olivia Rodrigo con esto que se llama The Cure.
4: Lugar número 13.
5: Posición número 13.

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La conexión entre Yuk y México vuelve a tomar fuerza con una colaboración que mezcla sensibilidad, folk pop y emociones a flor de piel. El cantautor y productor estadounidense le da una nueva vibra a su tema Her con una versión bilingüe acompañado por dos nombres que actualmente atraviesan un gran momento en la escena nacional, León Leiden y Macario Martínez. Desde su lanzamiento original en 2024, Her logró conectar con millones de personas gracias a una producción cálida y emocional inspirada en un momento profundamente personal para Yuk. La adopción de su sobrina Haven por parte de su hermano. La nueva interpretación conserva la esencia íntima y cinematográfica que convirtió a Her en uno de los temas más queridos del artista, pero ahora suma una dimensión distinta gracias a versos en español que expanden la narrativa romántica de la canción. Entre confesiones honestas y sentimientos de calma emocional, la colaboración apuesta por mostrar un amor más sereno, genuino y transformador. Para Yuk, el tema representa un regreso especial al público mexicano con quienes ha construido una relación cercana desde sus anteriores colaboraciones con León Leiden. Después del éxito de los remixes de This Is What Falling In Love Feels Like y Golden Hour, el productor estadounidense vuelve a apostar por el talento latino, esta vez incorporando además la sensibilidad indie de Macario Martínez. Hoy Her suma cientos de millones de reproducciones y encuentra una nueva vida con una mezcla de inglés y español que acerca todavía más a la

0: artista con su audiencia norteamericana. Aquí está Juke, León Leiren y Macario Martínez con esto que se llama Her.
1: Lugar número 12.
2: Posición número 12.

0: Exitómetro. Rauw Alejandro nunca tuvo que soltar su sueño futbolero. El artista puertorriqueño creció imaginándose dentro de los estadios enormes, vistiendo las camisetas de los equipos más icónicos. Hoy esa fantasía se traslada a la música al llenar estadios con sus canciones y ahora poder crear una canción para el Mundial con Dando Vueltas, su canción oficial del Mundial de la FIFA, junto a una reconocida marca de whisky. Ese imaginario cobra una nueva vida. Para el sencillo, el cantante se rodeó de pesos pesados de la producción como Eduardo Cabra y Edgar Barrera, pero el detalle más inesperado está en su origen sonoro. Los ritmos nacen de un botín de fútbol. Rauw se colocó un taco y mediante tecnología especializada transformó sus movimientos en ritmos, uniendo de forma literal sus dos pasiones. Con el fútbol al centro de la conversación, Rauw recuerda sus días jugando FIFA, en especial la edición del Mundial de 2002 en Corea del Sur y Japón. De niño conectó con figuras como Ronaldinho y Ronaldo, referentes que terminaron de encender su amor por el deporte. Hoy menciona afinidad por selecciones como Portugal, España y Francia, pero responde como buen político que gane el mejor. Esto es para disfrutar. El lanzamiento llegó acompañado de un videoclip con estética cinematográfica en la que Rauw Alejandro se integra en el juego como un futbolista más. Más allá de lo visual, la pieza pone el foco en el poder del deporte como lenguaje universal y en la identidad latina, con referencias a la clase trabajadora y a la fuerza colectiva. El propio artista resume el mensaje en una de las frases finales del video: si la vida fuera más como el fútbol, las fronteras no importarían, todos los idiomas nos conectarían y todos celebraríamos juntos. Él es Rauw Alejandro y esto se llama Dando Vueltas.
1: Lugar número 11. Posición número 11.

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6: Elena Rose es una de las artistas venezolanas que no temen demostrar de dónde viene su éxito tan potente. Justo ahora vuelve a poner el foco sobre sus raíces latinas con el tema La Semana, una colaboración junto al colombiano Manuel Turizo, que se ha convertido ya en una de las canciones imprescindibles de su discografía. La intérprete de canciones como Orión o Cosita Linda publicaba un adelanto en su perfil de TikTok, pero entonces no se escuchaba la voz de Turizo. Con este lanzamiento, Elena Rose continúa consolidando una etapa artística marcada por sonidos frescos, letras cercanas y una identidad muy personal que ha consolidado con su último disco Bendito Verano. De hecho, la venezolana ha demostrado en numerosas ocasiones que su música funciona como un puente emocional con sus orígenes, algo que también consigue transmitir en esta nueva colaboración junto a Manuel Turizo, uno de los grandes representantes de Colombia. La Semana mezcla ritmos urbanos con una producción ligera y veraniega que encaja perfectamente con la química vocal de ambos. Aunque cada uno mantiene su esencia, el tema encuentra un equilibrio entre la sensibilidad compositiva de Elena y ese sello un poco más comercial de Turizo. La letra también refleja esa conexión ficticia que buscan crear. Mi corazón se enamoró y ahora late por ti, baila por ti, ríe por ti, canta Elena Rose. El resultado, una canción pegadiza, emocional y con potencial para dominar playlist durante los próximos meses. La colaboración llega además en un momento especialmente importante para Elena, ya que después de varios años destacando como compositora para grandes artistas internacionales, continúa reforzando su carrera como cantante principal. Su crecimiento dentro de la industria ha sido constante y cada nuevo lanzamiento parece confirmar que atraviesa una de las etapas más sólidas de su trayectoria. Aquí está Elena Rose junto a Manuel Turizo en el exitómetro de Ultra FM con el tema La Semana.
7: Lugar número 10. Posición número 10.

0: Exitómetro. Gran repercusión ha tenido el sencillo Si me hubieras llamado ayer de Hash, un single que explora esa instancia en la que soltar duele, pero también marca el inicio de una nueva etapa personal. La canción se apoya en una narrativa íntima y directa, fiel al estilo que las consolidó dentro del pop latino, y retrata ese instante en el que una llamada podría cambiarlo todo, justo antes de cerrar definitivamente una historia. Con una interpretación cargada de emoción, el tema conecta con la vulnerabilidad que aparece cuando la nostalgia entra en juego. En este lanzamiento, el dúo profundiza en la idea de que sanar no es lineal. Aun cuando una relación ya no funciona, el deseo y los recuerdos pueden generar dudas. Sin embargo, la canción también propone una mirada clara, elegir y avanzar, incluso cuando cuesta. Si me hubieras llamado ayer, refuerza uno de los mensajes más presentes en la obra de Hash, el tiempo y la distancia como herramientas para recuperar claridad emocional. En este proceso, la música aparece como canal para transformar experiencias personales en relatos universales. El tema captura al puro estilo del dueto ese instante íntimo en el que darías lo que fuera por recibir una llamada de esa persona justo antes de lograr cerrar el ciclo por completo, porque como ellas mismas expresan, cuando finalmente logras olvidar a alguien lo haces de verdad, y es ahí donde nace la fuerza de esta historia, en el momento en el que decides darle la vuelta a la página. Para Hash, el tiempo y la distancia son piezas clave en el proceso de sanación. A través de su música han logrado transmitir cómo trabajar en uno mismo brinda claridad y fortalece la decisión de soltar. Además, comparten un mensaje contundente sobre las relaciones. Si algo vale la pena, hay que trabajarlo hoy, porque mañana podría ser demasiado tarde. Escuchemos a continuación, en la lista de popularidad más confiable de la radio, el Exitómetro, a Hash con esto que se llama Si me hubieras llamado ayer.
1: Lugar número 9.
2: Posición número 9.

0: creativos del evento. Es una gran colaboración entre ambas figuras, quienes ya habían trabajado juntos anteriormente en el éxito Amor a Primera Vista. En esta ocasión, la unión cobra un significado especial al estar vinculada con la justa mundialista. La canción fue desarrollada bajo la producción ejecutiva de Tiny, mientras que en la composición participaron Horacio Palencia, Elías Mejía y la propia Belinda, entre otros. El resultado es un tema que combina el estilo característico de la cumbia mexicana con elementos pop, logrando una propuesta con identidad nacional que apunta a trascender fronteras. Desde antes de su estreno, Por Ella generó conversación entre usuarios de plataformas digitales, especialmente en TikTok, donde habían surgido teorías y expectativas en torno a la colaboración. El interés previo se tradujo en un lanzamiento que rápidamente captó la atención de aficionados al fútbol y seguidores de ambos artistas. La pieza destaca por su energía festiva y una letra que conecta con el ambiente de celebración propio de un mundial. En su momento, Los Ángeles Azules señalaron: "Es un gran honor para nosotros coincidir nuevamente con Belinda y no podemos estar más felices de que sea en un proyecto musical con tanta fuerza e importancia en el mundo deportivo a nivel internacional. Además, esta canción nos llena de orgullo y alegría al representar a México en la Copa Mundial de la FIFA 2026. Estamos seguros de que todos los corazones aficionados al fútbol bailan y disfrutan tanto como nosotros lo hicimos al crear este tema", comentaron. Ellos son Ángeles Azules y Belinda, o Belinda y Ángeles Azules, juntos con esto que se llama Por Ella.
1: Lugar número 8.
2: Posición número 8.

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7: Morat y Silvestre Dangond han conquistado al público con Lo Poco Que Yo Quiero, una fusión inesperada de géneros. La colaboración une el pop rock y el vallenato en un sencillo con el que la banda ha conquistado nuevas audiencias internacionales. El tema entre Morat, banda reconocida por su influencia a nivel internacional, y Silvestre Dangond, figura del vallenato, reúne dos universos musicales distintos en una misma pieza con un videoclip grabado en Miami. La fusión de la energía del pop con la narrativa intensa del vallenato suma audiencias diversas. El contraste de estilos ha generado curiosidad sobre el resultado de la propuesta. Mientras Morat se asocia con letras melancólicas y melodías características, la participación de Silvestre Dangond agrega una dimensión distinta al sonido del sencillo. La producción del éxito estuvo liderada por los productores musicales Andrés Torres, Mauricio Rengifo y Juan Pablo Isaza. En la composición participaron también Juan Pablo Villamil, Simón Vargas y Martín Vargas. Desde el inicio, el tema sorprende con el sonido de la guitarra. Los estilos de la banda y el artista de vallenato se marcan en la canción, destacando la claridad melódica de Morat y la fuerza interpretativa de Dangond. En cuanto a la letra, los seguidores destacan que explora la frustración del desamor y la necesidad emocional de ser correspondido. Refleja estados de nostalgia y deseo en un relato que va más allá de la interpretación musical. El videoclip se grabó en el bar Medium Cool Cocktail de Miami bajo la dirección de Charlie Nelson y la producción de We Want to Film. El concepto visual se integra en el universo de Ya Es Mañana Parte 2, álbum en el que cada canción narra una historia diferente. En esta pieza, la trama sigue a un hombre que espera proponer matrimonio, pero la ausencia y la incertidumbre dominan el desenlace. Morat interpreta la canción en el escenario del bar, mientras Dangond aparece desde la barra. Con esta colaboración, Morat y Silvestre demuestran que la música puede tender puentes entre géneros y emociones. Ellos son Morat y Silvestre Dangond con Lo Poco Que Yo Quiero.
8: Lugar número 7.
9: Posición número 7.

0: Exitómetro. El single Back to Friends continúa ascendiendo a nivel mundial. En tiempo récord alcanzó su pico en el top 200 global de Spotify en el puesto número 11 con 3,050,000 reproducciones luego de un mes y medio en el ranking. En Chile la canción alcanzó su pico con 24,400 reproducciones. Desde su lanzamiento en diciembre de 2024, la canción acumuló más de 127 millones de reproducciones globales en todas las plataformas y continúa creciendo, por lo que ingresó a los Daily Charts de Spotify de Estados Unidos y Global como el ingreso más alto. Fuera de Estados Unidos está alcanzando mejores marcas, incluyendo en Reino Unido, en donde escala posiciones en el Official Singles Chart en Canadá, Australia y otros países. Summer continuó Back to Friends con otro importante single llamado Undressed, tema que es la segunda aparición en los charts de Billboard, donde se mantiene como uno de los 100 mejores singles de la semana. Recientemente, Summer colaboró con la nominada a los Brit Awards de 2025 Rachel Chinouriri en una nueva versión de su tema All I Ever Ask, y además terminó una serie de shows por Estados Unidos junto a Daniel Seavey. A finales de mayo, Summer inició una gira por Europa junto a Nessa Barrett, la que incluyó países como Inglaterra, Irlanda y Alemania. Summer comenzó creando música en su dormitorio mientras estudiaba música clásica en una prestigiosa escuela pública, La Guardia High School. Ahora con residencia en Los Ángeles, Summer continúa explorando el romance y las rupturas juveniles a través de su música, de la que es autor y que se conoce a través de Warner Records. Él es Summer y esto se llama Back to Friends.
1: Lugar número 6.
2: Posición número 6.

0: La Guayana alcanzó un nuevo hito en su carrera al posicionar su tema inglés en Miami junto al colombiano Manuel Turizo en los primeros puestos de la lista Latin Rhythm Airplay de Billboard. Este logro representa el primer liderazgo de la agrupación venezolana liderada por Beto Montenegro en un listado de la prestigiosa revista musical. El ascenso al trono se produce tras un crecimiento sostenido en la audiencia radial. Según datos de Luminate, la canción registró un incremento del 14% en las impresiones de audiencia en Estados Unidos durante la semana de seguimiento, superando a otros competidores del género urbano. Para Manuel Turizo, este número uno se suma a una lista ya robusta de éxitos, pero para La Guayana significa la validación definitiva de su sonido en el mercado estadounidense. Inglés en Miami no solo lidera en el apartado rítmico, también ha mostrado un desempeño sólido en el Latin Airplay general, donde escaló posiciones dentro del top ten. Con este hito, La Guayana se une a un selecto grupo de artistas venezolanos independientes que han dominado las ondas radiales de Estados Unidos. Inglés en Miami forma parte del más reciente álbum de La Guayana, Donde es el After, lanzado a principios de año y con el que conquistaron el top viral de Spotify. Esto es Inglés en Miami con La Guayana y Manuel Turizo en el exitómetro de Ultra FM.
1: Lugar número 5.
2: Posición número 5.

0: Otra Exitómetro. Taylor Swift ya sumó otro gran logro a su carrera llena de récords. Esta vez lo hizo gracias a I Knew It, I Knew You, la canción que escribió para Toy Story 5 y que rápidamente se convirtió en uno de los mayores éxitos de streaming del año. Aunque los servicios de música no revelaron cifras exactas, tanto Apple Music como Spotify y Amazon Music confirmaron que la canción alcanzó marcas históricas durante sus primeras 24 horas disponible al público. Y aunque resulte difícil de creer, la participación de la cantante no fue una sorpresa total para los seguidores más atentos. Durante varias semanas previas, Pixar y Taylor Swift dejaron pistas que alimentaron las especulaciones sobre una posible colaboración. Los rumores crecieron hasta que se confirmó oficialmente la participación de Taylor en la banda sonora de Toy Story 5. A través de sus redes sociales, la cantante explicó que tuvo acceso a una versión temprana de la película y que la historia la inspiró de inmediato. Según contó, escribió la canción apenas regresó a casa después de ver las primeras imágenes del proyecto. La artista también reveló que el tema fue concebido pensando especialmente en Jesse, uno de los personajes más queridos de la franquicia. Días después del lanzamiento, compartió otro mensaje donde describió el proceso creativo como una experiencia especial por su relación personal con la saga. Taylor recordó que ha sido fan de Toy Story desde que era niña y calificó el proyecto como una oportunidad que conectó directamente con una parte importante de su infancia. Swift incluso calificó la nueva película como su entrega favorita de la saga y agradeció al equipo creativo por invitarla a colaborar en el proyecto. Ella es Taylor Swift y esto se llama I Knew It, I Knew You.
1: Lugar número 4.
2: Posición número 4.

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5: Efectivamente, Dominic Fike ha experimentado un éxito masivo y un resurgimiento notable con su canción Baby Doll este año, convirtiéndolo en uno de los mayores éxitos e hitos en su carrera musical. Algunos de los puntos clave de este fenómeno son los siguientes. Número 1 global, Baby Doll alcanzó el número 1 en la lista global de Spotify, marcando un hito histórico para el artista. Renacimiento viral, aunque la canción fue lanzada originalmente en 2018 como parte de su EP debut, Don't Forget About Me, Demos, ha resurgido con inmensa fuerza gracias a las tendencias en TikTok. También impacto en plataformas. La canción ha superado los 1,000,000,000 de reproducciones en Spotify, consolidándose como un éxito viral de gran alcance. Por supuesto, la conexión emocional, porque Baby Doll es una canción corta de 1:37 que resuena con los fans por su temática sobre la dificultad de superar una relación. Finalmente, el éxito simultáneo, porque además de Baby Doll, el artista también ha tenido gran repercusión con su tema White Keys durante este año. El éxito de la canción se atribuye en gran medida a su popularidad en redes sociales, lo que ha llevado a esta pieza de 2018 a la cima en las listas mundiales casi 8 años después. El tema se ha consolidado como uno de sus mayores éxitos, destacando su impacto en la escena pop alternativa. Este éxito llegó en el contexto de su crecimiento continuo en la industria musical, consolidando su reputación tras su paso por la actuación. Él es Dominic Fike y esto se llama Baby Doll.
6: Lugar número 3.
7: Posición número 3.

0: Olivia Rodrigo ha sacudido la escena musical gracias al arrollador impacto comercial de su nuevo éxito internacional titulado Stupid Song. La aclamada cantante juvenil de 23 años se apoderó rápidamente de las listas más importantes de la música global. El esperado proyecto discográfico del artista titulado You Seem Pretty Sad for a Girl So in Love lidera las tendencias. Esta larga duración debutó directamente en el puesto número uno del prestigioso conteo semanal americano Billboard 200 con cifras imponentes. El sencillo registró la impresionante cifra de 67 millones de reproducciones digitales en sus primeros 7 días de lanzamiento. Olivia Rodrigo conquistó de manera simultánea las cumbres de los listados internacionales Billboard Global 200 y Global US. La talentosa cantautora sumó así su quinto liderazgo absoluto en la historia de estas mediciones de la industria contemporánea. Con esta increíble hazaña comercial, la estrella igualó un récord histórico que ostentaba anteriormente el icónico artista urbano puertorriqueño Bad Bunny. La profunda e intensa composición conecta de forma inmediata con millones de adolescentes y jóvenes que sufren desamores actualmente. La celebridad confesó que diseñó el concepto del álbum inspirada por una novela francesa de la ganadora del premio Nobel Annie Ernaux. El relato de romance obsesivo motivó a plasmar sentimientos complejos que muchas personas experimentan durante una ruptura destructiva. Stupid Song cuenta con un videoclip oficial en plataformas digitales que retrata de forma explícita el concepto de la obsesión afectiva. Las crudas secuencias dirigidas con maestría artística acumulan millones de visualizaciones masivas por parte de fanáticos de todo el planeta. Un éxito rotundo más a la lista de Olivia Rodrigo. Escuchemos a continuación en el exitómetro del 102.9, Stupid Song.
1: Lugar número 2. Posición número 2.

0: 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El esperado regreso de BTS ha sacudido la industria musical con una fuerza imparable. Con el lanzamiento de Swim, el grupo surcoreano no solo vuelve a la escena, sino que reafirma su estatus como uno de los actos más influyentes del panorama global. Desde el primer momento, la canción logró posicionarse directamente en el número uno del Billboard Hot 100, una hazaña que pocos artistas consiguen. Este debut en la cima no es casualidad, responde a una combinación de expectativa mundial, una base de fans sólida y una estrategia de lanzamiento impecable que volvió a captar la atención del público internacional. El impacto de Swim no se limita al mercado estadounidense. A nivel global, el sencillo registró millones de reproducciones en tiempo récord y se ubicó entre los primeros lugares de múltiples listas musicales. Este éxito inmediato demuestra no solo la vigencia del grupo, sino también su capacidad para conectar emocionalmente con millones de personas alrededor del mundo. La canción forma parte de Arirang, un álbum que simboliza el regreso del grupo tras un periodo en el que sus integrantes exploraron proyectos individuales. Es un reencuentro con su audiencia y una reafirmación de su identidad artística. En términos de cifras, BTS continúa ampliando su legado con múltiples éxitos en el Billboard Hot 100, consolidándose como uno de los pocos grupos internacionales capaces de dominar consistentemente el mercado estadounidense. A esto se suman sus impresionantes números en ventas digitales, streaming y difusión radial, pilares fundamentales del éxito en la industria actual. El fenómeno también se extiende al entorno digital. Plataformas como Spotify y YouTube han sido testigos del enorme alcance de Swim, que en tiempo récord acumuló cifras extraordinarias, reafirmando el poder de convocatoria del grupo en la era del streaming. El éxito de Swim no es otro logro en la carrera de BTS, sino una prueba más de su capacidad para reinventarse, liderar tendencias y seguir marcando el ritmo de la música global. Ellos son BTS y esto es Swim.
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0: Damas y caballeros, esto ha sido todo por hoy. Esto fue el exitómetro de Ultra FM 102.9, la lista de popularidad más confiable de la radio. Soy Víctor Sandoval y recuerden seguirnos y escucharnos directamente en nuestro sitio web www.ultralaradio.mx. Gracias entonces por el favor de su atención y nos escuchamos la próxima semana.
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1: Muy bien, y estamos por acá acompañándolos, ya sabes, hasta las 7 de la noche o de la tarde en este programa que, bueno, es tu espacio en vivo para que te puedas comunicar conmigo a través de WhatsApp 775-771-1029. Mi nombre es Yana Montiel, es un gusto estar con ustedes en este espacio, ya sabes, hasta las 7 p.m. Y que, bueno, pues tenemos dinámicas, tenemos cosas súper interesantes porque hoy vamos a estar hablando de un tema que más adelante te voy a compartir. Y aparte de eso, bueno, pues algunos datos importantes, como uno de ellos que, bueno, en esta tarde se está llevando a cabo. ¿Quién va a disputar el tercer lugar? ¿Quién se va a llevar el tercer lugar de este mundial? Y bueno, pues en este caso está jugando lo que es Francia contra Inglaterra. ¿Y qué creen? El favorito de muchos está quedando en 0-4. Y es que Inglaterra lleva 4 goles en este momento y apenas medio tiempo. ¡Qué locura! Y bueno, pues también estaremos por acá compartiendo más datos importantes. Ponte en contacto, manda saludos y dice Huicho, y eso que apenas va medio tiempo. Sí, Huicho, qué sorprendente, qué locura. Yo la verdad es que esta ocasión sí le apostaba a Francia. Qué bueno que no aposté, porque me estaban metiendo ahí a, vamos a apostar una torta. Y qué bueno que no, porque si no, imagínense, Francia va perdiendo, es una locura. Por acá nos dicen, hola, ¿cómo estás? Hola, terminación 33. Kurumi dice, buenas tardes, Yanita. Espero que estés muy bien y que sigas súper bien, que es lo más importante. Feliz fin de semana, sábados, que Dios, en este sábado que Dios te bendiga, proteja siempre. Saludos y abrazos también para todo el equipo de Ultra y bendiciones para ti. Estamos desde las 9 de la mañana hasta ahora y estaremos hasta las 10 de la noche. Yo voté por Francia. Ya sé, Kurumi, estamos igual, pero bueno, ni modo. Y eso que todavía no es ahorita en este medio tiempo, no me he actualizado, pero no estaba ni siquiera jugando el guapísimo Bellingham, entonces quién sabe qué vaya a pasar. Pero bueno, pues ahorita estaremos pendiente y les estaremos informando a los que no están viendo en este momento el partido. Y fuera de eso, como les decía, hoy tenemos un tema en el cual les voy a estar pues invitando a participar. De hecho, de una vez se los voy a compartir y es, supongamos que la mujer decide qué hacer en la primera cita, ¿no? ¿Qué pondrías que no fuera ir a comer? Así seas hombre, supongamos que la mujer es la que va a decir, vámonos a tal lado de primera cita. Pero tú, a tu criterio, ¿qué propondrías que no fuera ir a comer? Ya sea algún restaurante o el típico de una cafetería, ¿no? ¿Ustedes qué harían? ¿Qué plan les gustaría? Yo creo que yo, para conocer una persona, pues muchas personas es como de que vamos al cine, ¿no? Pero pues ahí no vas a conocer. Creo que es uno de los peores errores para una primera cita. Entonces yo creo que yo le propondría, ¿sabes qué? Vámonos de picnic. Vámonos de picnic, a un lugar a lo mejor así como que súper lindo, súper coqueto, donde podamos pues platicar a gusto, solitos. Y pues en este caso a lo mejor de, ¿sabes qué? Llevamos de comer tú una cosa, otra cosa, hacemos el picnic y un juego de mesa, ¿no? Y ahí puedes a lo mejor como que romper un poco el hielo con ese juego y poderlo conocer, platicar. Yo es lo que yo haría en una primera cita si es que no fuera ir a un restaurante o a comer. Pero ustedes cuéntenos, ¿por acá nos dicen a un bosque? Ay, pues sí, bueno, pues a un bosque, fíjate, interesante. Si a mí me dijera, vámonos a un bosque de primera cita, me daría miedo. Este me va a secuestrar. ¡El lobo me va a secuestrar! ok, pero bueno, Kurumi nos dice, confirmo, dice, ya para ir con amigos, pues sí sería ir al cine. Ok, pero en una primera cita, no sé, o sea, una primera cita hablamos sí del tema sentimental. Ustedes, les digo, si supongamos que la mujer decide qué hacer en la primera cita, ¿qué propondrían que no fuera ir a comer? Ya tenemos propuestas. Kurumi coincide conmigo en lo del picnic. Por acá terminación 33 dice que a un bosque. Y pues así, a ver, ustedes síganos compartiendo. Mientras nos vamos a ir con una canción, ay, que me encanta esta colaboración, por cierto. Se titula Clandestino, de Shakira con Maluma. Y te acompaño, ya sabes, hasta las 7 de la noche.

0: Muy bien, y bueno, pues ahorita gracias a todos los que nos mandan mensajito en este momento, que por acá se están reportando. Y bueno, por acá Kurumi nos dice, sí, algo serio. Muy bien, Kurumi. También por acá nos hacen llegar el mensaje y... ¡Uy! Es que estoy viendo el partido y están a nada de meter otro gol. Pero bueno, dicen, gracias, Dianita. Huicho por acá nos dice, bueno, Mbappé ya metió gol, otro de Francia, de Barcola. Sí, efectivamente, ya, bueno, esto ya se está medio alivianando, ya mínimo no nos están humillando. A todos los que les vamos a Francia, claro, que en algún momento apostaron o que le fuimos a, o que destinamos para que ganara él. Pero bueno, ahorita en este momento, justamente, pues, el marcador está actualizado 2-4. Y pues a ver qué pasa en este otro medio tiempo. Mientras, ya saben, el tema de hoy es si en este caso tú como mujer, pues estás, sí, haciendo lo que es el tema de que tú te va a tocar organizar la cita. ¿A dónde harías esa cita? ¿A dónde escogerías que fuera esa cita y por qué? Pero que no fuera ir típico a comer, o sea, que no fuera un restaurante. ¿Qué harías? ¿Qué propondrías? Cuéntanos otra vez de WhatsApp. Y bueno, por acá seguimos disfrutando de la buena música. Muchas gracias a todos los que nos están sintonizando, por supuesto, que nos escuchan en este sabadito. Y que, por cierto, es un sábado que la verdad el clima está súper rico, que se va a disfrutar bastante el día de hoy. Tenemos en este momento, aunque no lo creas y pareciera que se está nublando, pero tenemos 30 grados centígrados. Realmente los rayos ultravioleta están bastante fuertes y va a ir disminuyendo hasta los 10 grados. Según esto, marcaba lluvia como entre las 3 y las 4, no sé si recuerdes que les platiqué, pero no, solamente irá haciéndose, pues, en este caso, nubosidad, en el cielo vamos a ver más neblina, y pues estará bajando hasta los 10, 11 grados aproximadamente. Mañana igual el clima estará muy rico, por cierto. A ver, Kurumi nos dice... ¿Ya comiste, Dianita? Yo ando comiendo. Sí, ¿qué creen? Que antes de venir acá, pasé a botanear. Obviamente el pedacito que me alcanzó para ver el partido y ya comí súper, vengo llenísima. Fíjense que lo único que sí, ustedes son de las personas que cuando comen, que por cierto, muy buen provecho a los que en este momento están comiendo en casita, porque es horario más o menos de comida, provecho para todos ustedes. ¿No les pasa que cuando terminan de comer se les antoja? Yo he visto personas que dicen, es que a mí se me antoja no sé, hay gente que fuma después de comer o que toma un café después de comer. En mi caso no, en mi caso se me antoja algo dulce, o sea, no sé, un chocolatito o algo así. Eso es lo único que me falta, pero bueno. Y listo. Oigan, mañana, ¿cómo creen que va a quedar el marcador Argentina versus España? ¿Quién creen que vaya a ganar? ¿Ustedes a quién la apuestan? Y bueno, mientras nos vamos a ir con un corte comercial, ya saben que pueden pedir sus complacencias a través de WhatsApp. Mientras vamos a ir a este corte y regresamos.
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Son las 4:33.

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Son las 4:46.

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1: Muy bien, y por acá estamos aquí disfrutando de la buena música. Ya saben, el tema de hoy es cuéntenos si ustedes en este caso como mujer, o bueno, si eres hombre también, pero platícanos, si estuvieras en la posición de pues, no sé, hacer el plan de una cita, ¿a dónde sería esa primera cita? Cuéntanos a través de WhatsApp, que no sea un restaurante o el típico de vamos a comer a algún lado, ¿no? Cuéntenos a dónde sería, platíquenos a través de WhatsApp, ya saben, al 775-771-1029. Y bueno, por acá, oye, qué locura con este partido, ¿eh? Está, la verdad, 10 de 10 este partido, por acá disfrutando lo que es de Inglaterra versus Francia. Y pues sí, se vio el gol. Otro gol en ese momento de Bellingham. Qué guapo está aparte ese hombre. Y quedó en este momento una goleada que está haciendo este partido. En este momento van 4-6. 4-6 y yo creo que pues Inglaterra ya prácticamente aseguró su lugar. Ya ganó el tercer lugar del Mundial de manera oficial, o sea, definitivamente. Iban atrás, ¿eh? Ya nos iban peleando por uno y otra vez, pero bueno, Bellingham, muy bueno. Y en este momento en la tabla de goleo, de hecho, va en este momento Mbappé con 10, entonces, bueno, pues así quedó. Ya no hay forma de que Francia gane el tercer lugar, pero en este momento justamente estuvimos viendo de que Bellingham iba, oye, es una máquina, corre rapidísimo y pues sí. Anotó el gol. Y por acá, a ver, Huicho nos dice, otro de Mbappé, penal para Inglaterra. Sí, ¿qué onda con eso del penal? Yo creo que si no hubiera habido esa falla, las cosas serían diferentes. Y dice, Icae, él quitó gol de Inglaterra, gol de Francia, Embelé, dice Francia, Reboir. Gracias, sí, ya acabó. Ni modo, oficialmente gana Inglaterra. Gana el Mundial. Kurumi por acá, muchas gracias por escucharnos también, hermosa Kurumi. Nos pide una canción de Shakira, la de Loba. Dice, ¿me puedes poner esta canción de Shakira, por favor? Gracias, te quiero mucho, Dianita. Gracias a ti también, dice, tú también, Dianita. Oye, qué padre, creo que es de los primeros partidos que veo que los técnicos, los jugadores sí en varios partidos están felicitando porque fue muy buen juego. Pero creo que es de los primeros partidos que veo que de verdad los técnicos se abrazan y pues al final están felices, ¿no? Por el resultado, porque creo que dieron todo al inicio, Francia un poco tranquilo, pero pues bueno, un partido ya. Ya se va el Mundial, señores, ya se va lo que me ha causado todos los días estar con todas las emociones a flor de piel. Y bueno, por acá dice, tú también, Dianita, que estés pasando un lindo fin de semana para ti. Claro que sí, mi Kurumi, muchas gracias. Dicen, hola, les comparto cómo fue mi primera cita, ya que mi esposo fue quien tomó iniciativa. Dice, nosotros nos conocimos aquí en California, pero somos originarios de Tulancingo. Fueron dos propuestas, salir a dar un paseo en la ciudad o cocinar guajolotes. Oye, qué cool, ¿no? Imagínate, estamos en California y vamos a cenar guajolotes, eso está increíble. Y dice, así que echamos un voladito y ganó el paseo a la ciudad. Pero como teníamos hambre y nostalgia de nuestro Tulancingo, hicimos guajolotes en nuestra primera cita. Fue padrísimo, ya que tuvimos que improvisarlo. Saludos, Dianito. Oye, qué padre. Aparte, ejemplo, no sé si en California, eso lo desconozco, pero ¿a poco sí existirá lo que son los bolillos y eso? Los bolillos, no sé. Las tortitas. Pero oye, qué padre, qué bonita cita, qué hermoso, muchas felicidades y sobre todo que sigan manteniendo ese hermoso matrimonio. Dicen, a mí también se me antoja algo dulce después de comer. Sí, qué rico, eso de los antojos después de comer es algo delicioso, la verdad, delicioso. También por acá nos dice Kurumi, gracias Kurumi, dice, no puede ser, es normal que me salgan muchos reels en Instagram de Haaland. Pues no es normal, Kurumi, yo creo que estás igual que yo, que todo el tiempo estamos viendo a nuestro hermoso, precioso Haaland, y por eso nos sale todo el feed definitivamente de Haaland. Pero como que Haaland, si se dan cuenta, ya se despegó totalmente del Mundial, o sea, es como de que ya pasó eso, next, y está él súper enfocado en sus cosas. Ahorita fue un evento que hubo de Dolce & Gabbana y pues anda ahí muy feliz el hombre. Qué bueno, porque aparte está hermoso. Huicho dice, a ver el de mañana si no decepciona. ¿Quién sabe? Porque la verdad es que todo lo que está pasando hoy y todo el mundial es una locura. Entonces, pues yo la verdad ya no espero nada. Dice, ¿puedes poner la rola de la Copa de la Vida de Ricky Martin. Ahorita la vamos a buscar si la tenemos, Huicho. Dice, se acabó el Mundial, pero regresó la poderosísima Liga MX. Sí, justamente. De hecho, hoy juega, por cierto, hoy juega Chivas versus Toluca, ¿no? No sé a qué hora, la verdad, desconozco la hora, pero pues igual. Ya todos los que... Lo bueno es que yo ahí sí no le voy a ningún equipo como tal, entonces... Como ya me está gustando el fútbol, voy a pensar ahora a quién le empezaré a ir. Le iba por mi familia al América, les soy sincera, pero creo que tengo que ser más detallada, lo noté ahorita en este mundial, en fijarme realmente quién juega bien. Entonces voy a pensarlo. Dice Huicho, y mi América, ¿cuándo juegan ellos, Huicho? Creo que juegan, les digo, si no me equivoco, Toluca versus Chivas. Pero a ver qué onda. Y bueno, nos vamos a ir un corte, regresamos con sus complacencias y gracias por disfrutar de la buena frecuencia del 102.9.
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2: Muy bien, y bueno, nos vamos a ir con esta canción que nos pide por acá, Huicho. Gracias por escucharnos y darnos también toda la actualización. Y bueno, esta canción es La Copa de la Vida de Ricky Martin.

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1: Vámonos con esta buena canción, Vagabundos de Otro Mundo, y esto es de Leonel Larregui con una colaboración de Adán. Y bueno, pues muy buenas tardes a todos los que nos están escuchando. Ya 5:36 de la tarde, gracias por sintonizarnos. Ya saben, el tema del día de hoy es, si tú pudieras organizar una cita que no fuera en un restaurante, ¿a dónde sería la primera cita y por qué? Cuéntanos a través de WhatsApp. Yo les había dicho que sería como un picnic. Yo siento que si no fuera como ir a comer, sería un picnic o... Yo creo que el cine no es muy buena idea para una primera cita, no sé ustedes qué piensen. También tal vez ir a caminar a algún lado, no sé, a lo mejor aquí, hablando de Tulancingo, ejemplo, podría ser, no sé, como de vamos a dar una vuelta al sendero. Siento que eso podría ser para una primera cita. ¿Qué otra cosa? Ustedes díganme, a ver, ¿qué les gustaría? Mientras nos vamos a ir con esta canción buenísima, Vagabundos de Otro Mundo, súbele a tu radio 537.

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1: Vámonos con esta canción de Alex Muñiz, se titula Ya No, y bueno, cuéntame, ¿qué estás haciendo y disfrutando en esta tarde de sábado? Ya cambiando el reloj a las 5:55, y bueno, pues vamos a seguir disfrutando de este espacio de programación.

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